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5: Las 24 horas del día, las líneas psíquicas están abiertas para darle respuesta y orientación a sus dudas y a sus preocupaciones. Nos han enviado el WhatsApp a este mismo número mensajes. Voy a leer uno de ellos y dice: hola sanador, hágame el favor y me dice por qué me está yendo tan mal. ¿Por qué mi esposa me dejó hace un mes? Ella está con sus papás, pero no quiere regresar al lado mío. Ella se llama Eunice, nació el 4 de diciembre de 1985. Yo soy Alberto Ramírez, nací el 16 de febrero de 1973. ¿Será que puede ayudarme? Gracias. Estimado amigo, gracias por enviarme su mensaje y le respondo brevemente. Usted ha sido un hombre, lo voy a hacer directo, hermano, al hablarle. Primero, la verdad ante todo. Usted ha sido un hombre tirano, muy machista con ella. Usted la ha tratado de una manera baja, ruin, porque la cela por todo y por nada, porque la trata mal de palabra y a veces la agrede físicamente. Ella se cansó, ella se aburrió, ella no le tenía a usted amor, sino miedo, temor. Por eso ella optó mejor en irse para donde los papás y lo hizo bien. Ahora, usted quiere recuperarla. Primero, ha de darse usted a la tarea de saber tratar a la mujer, de saberla querer, de saberla respetar, saber que ella es la madre de sus dos niños, que ella es su compañera, su esposa, que ella no es un títere, ella no es un objeto, ella no es una cosa para que usted la esté tratando de la manera en que lo ha hecho. Yo puedo ayudarlo para que ella vuelva a aflorar los sentimientos de amor por usted, pero usted debe cambiar primero. Estimado amigo, yo le agradezco el que me haya enviado este mensaje y claro que lo puedo ayudar. Primero cambie, visíteme y yo lo saco adelante en el amor. Gracias mil. Ya saben, mi gente.
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5: 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Dios les bendiga.
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0: Son las 5 con 25 minutos. 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
3: Son las 5:37.

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0: Son las 5 con 50 minutos. 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

0: 6:02.
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5: Las líneas celulares que terminen en 2 y 3 deben vincularse en septiembre de 2026,

para evitar suspensión de su servicio. Secretaría de Bienestar apoya a más de 500,000 de sonorenses en la entidad, señala el delegado Octavio Almada Palafox. 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
6: Son las 6 con 21 minutos.
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6: Son las 6 con 31 minutos.
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6: Son las 6:43.
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0: Son las 7 con 2 minutos.
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Usan 7 millones de moscas estériles contra el gusano barrenador en Sonora. La Fuerza Naranja Movimiento Ciudadano invita a Sonora a creer tras asamblea celebrada en esta entidad con la presencia del senador Luis Donaldo Colosio Riojas, quien sigue sin definir si contenderá por la candidatura al gobierno de Sonora. CEA Cananea aclara información sobre calidad del agua en la colonia La Huerta. 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
3: Son las 7 con 21 minutos.
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0: Son las 7 con 32 minutos.
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4: Son las 7:45. 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

0: Son las 8
1: con un minuto.
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5: Se reactiva por Agua Prieta la exportación de ganado hacia Estados Unidos, da el banderazo de salida el gobernador Alfonso Durazo. Designan a Graciela Domínguez como sustituta de Rubén Rocha Moya en el gobierno estatal de Sinaloa. Canadá responde a Estados Unidos con aranceles de hasta el 50%.
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3: Son las 8 con 16 minutos.
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0: Son las 8 con 27. 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
0: Son las 8 con 39 minutos. 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
1: Bueno.
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3: Sheinbaum anuncia registro para médicos y nuevos consultorios del IMSS Bienestar. Graciela Domínguez asumirá el gobierno de Sinaloa tras la nueva licencia de Rubén Rocha Moya. Vinculan a proceso a testigo clave en caso Cuen. Esto y más en las noticias de hoy.
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3: ¿Cómo están? Bienvenidos al resumen de noticias de Radio Resultados. Hoy es martes 25 de agosto y ya estamos listos con la información. A los Reyes y a Alejandro Osorio. No se desconecte. Iniciamos.
2: Conferencia de prensa, Claudia Sheinbaum Pardo.
4: La presidenta Claudia Sheinbaum informó este martes desde Palacio Nacional que los interesados en sumarse a la atención primaria podrán inscribirse a partir del 14 de septiembre. Señaló que de septiembre a diciembre serán adecuadas las farmacias del bienestar y en enero iniciará la operación de los consultorios del Servicio Universal de Salud IMSS Bienestar.
5: Para todos aquellos que quieran participar, profesionales de la salud, como responsables del consultorio, están invitadas y invitados médicos jubilados, médicas jubiladas, que no necesitan dejar su jubilación, pueden recibir un apoyo adicional por participar. Esa fecha es a partir del 14 de septiembre. Se abre la convocatoria para incorporarlos como responsables de los consultorios. Y la otra fecha importante es que de septiembre a diciembre se van a adecuar todas las farmacias del bienestar para el programa Salud Casa por Casa. Y en enero inician la operación de los consultorios del Servicio Universal de Salud, IMSS Bienestar.
4: La presidenta Claudia Sheinbaum afirmó que mantiene el mismo criterio para todos los casos bajo investigación de la Fiscalía. Al ser cuestionada sobre si el senador Enrique Insunza debería pedir licencia, dijo que cada persona debe decidirlo. También señaló que cualquier investigación solicitada por Estados Unidos debe presentar pruebas y apegarse a las leyes mexicanas.
5: Cada quien tiene que hacer también una decisión. Ayer di mi opinión sobre el caso del gobernador de Sinaloa, hoy con licencia. Considero lo mismo en todos los 10 casos que están bajo investigación de la Fiscalía. Pero cada quien tiene una decisión frente a la gente, frente al pueblo. Cada uno tiene que tomar también sus propias decisiones. Tiene que haber en todo caso, si así lo decide la Fiscalía, una investigación de la Fiscalía en curso. Este caso tiene varias aristas. La primera, y la manifestamos siempre, es que en México decidimos los mexicanos y que cuando hay una investigación por parte del Departamento de Justicia de los Estados Unidos que solicita una extradición, una detención, tiene que haber pruebas. Eso lo vamos a defender siempre.
4: La secretaria del Bienestar, Leticia Ramírez Amaya, reporta más de 24 millones de consultas y 17 millones de pruebas con el programa Salud Casa por Casa en todo el país.
6: Queremos decirles que hasta el momento se han realizado casi 25 millones de consultas. Primera visita, 12 millones 270 mil. 12 millones de casas visitadas por los profesionales de la salud en el programa Salud Casa por Casa para tener el expediente médico. La segunda visita, 7 millones, y ya estamos realizando la tercera visita en muchas de las viviendas. Llevamos 4 millones de visitas. Por cierto, aprovecho la oportunidad para aquellas enfermeras, enfermeros, médicos que quieran participar en el programa Salud Casa por Casa, que se inscriban. Está abierta la convocatoria en la página de Bienestar, ahí la podemos, lo pueden checar. Me faltó decir que hay 17.1 millones de pruebas que hemos realizado de glucosa, colesterol y triglicéridos. Estas son, también es un dato muy importante porque es la atención individualizada, la atención en la casa para los pacientes.
4: A partir de septiembre y hasta noviembre de 2026, se ampliará el programa Farmacias del Bienestar a 6,567 farmacias en 24 estados del país donde ya opera el IMSS Bienestar. Eduardo Clark, subsecretario de Salud, informó que se busca garantizar el abasto oportuno de insumos médicos básicos mediante

0: El programa Casa por Casa.
1: Hoy podemos platicarles que con la experiencia del Estado de México damos el siguiente paso. Continuar ampliando el programa Farmacias del Bienestar del programa Salud Casa por Casa a los 24 estados donde opera el IMSS Bienestar. Porque ahí tenemos ya una red federal consolidada. Nos ha permitido que en 24 entidades federativas tengamos ya una red integrada entre el IMSS, el ISSSTE, el IMSS Bienestar para dar adelante este paso. Empezará en septiembre y estaremos abriendo paulatinamente los espacios hasta concluir a escala nacional durante el mes de noviembre. 3 meses en los que iniciaremos desde el 1 de septiembre y continuará día con día.
0: El gobierno federal pondrá en marcha a partir de enero de 2027 más de 12.000 consultorios de atención primaria en 24 estados donde opera IMSS Bienestar. La estrategia busca fortalecer la medicina preventiva, acercar atención médica gratuita a más familias y reducir la saturación en hospitales, informó el subsecretario de Salud, Eduardo Clark.
1: Y lo que queremos anunciar hoy es que iniciaremos a partir de enero del 2027 la operación de una ampliación de la red de servicios de atención primaria en 24 entidades federativas donde opera el IMSS Bienestar. Vamos a poner a operar 12.750 nuevos consultorios de atención primaria. Y preguntarán, ¿por qué en estos estados? Porque al igual que con las farmacias del bienestar, la creación del IMSS Bienestar nos ha permitido generar ya una red de servicios de salud federal. El IMSS para personas con seguridad social, el ISSSTE para los que trabajamos en el estado y el IMSS Bienestar para las personas que no tengan seguridad social. En estas 24 entidades federativas, al tener una red tan robusta, ya podemos hacer este tipo de iniciativas y de proyectos de ampliación de la atención primaria a la salud.
2: Nacional. El Congreso de Sinaloa designó a Graciela Domínguez Nava como gobernadora interina del estado, tras la nueva licencia por tiempo indefinido de Rubén Rocha Moya. La sesión extraordinaria se realizó este martes con 36 legisladores presentes. Domínguez Nava, diputada federal con licencia y exsecretaria de Educación Estatal, fue propuesta después de negociaciones internas entre grupos de Morena. El Congreso había aprobado el domingo la separación de Rocha Moya, quien apenas el viernes 21 de agosto había retomado el cargo luego de permanecer fuera desde mayo. Domínguez Nava es socióloga por la Universidad Autónoma de Sinaloa y cuenta con experiencia legislativa y en la administración pública estatal. Con su nombramiento, el Congreso busca dar continuidad al gobierno de Sinaloa. Un juez federal vinculó a proceso a Fausto Corrales Rodríguez por encubrimiento en el homicidio del ex rector de la Universidad Autónoma de Sinaloa, Héctor Melecio Cuen, y por falsedad de declaraciones. La autoridad ratificó la prisión preventiva y fijó 3 meses para el cierre de la investigación complementaria. Corrales Rodríguez es considerado testigo clave de los hechos ocurridos el 25 de julio de 2024, cuando Cuen fue asesinado y de manera paralela Ismael El Mayo Zambada fue privado de la libertad y posteriormente trasladado a Estados Unidos. La Fiscalía General de la República sostiene que las primeras versiones sobre un supuesto ataque en una gasolinera formaron parte de un montaje. El acusado fue detenido la semana pasada en la Alcaldía Miguel Hidalgo, en la Ciudad de México. El Instituto Mexicano del Seguro Social rescindió el contrato de 2 empresas encargadas del registro de proveedores para la integridad tras detectar incumplimientos en el manejo de información confidencial. La Secretaría Anticorrupción y Buen Gobierno informó que Soluciones para Negocios Éticos, Competitivos y Sustentables, vinculada a Grupo Salinas y Creaciones Tecnológicas y Digitales GIM, proporcionaron datos de proveedores del IMSS a la empresa UPAX GS, sin contar con autorización. El contrato, vigente originalmente hasta diciembre de 2027, fue rescindido el pasado 30 de julio. Además, el órgano interno de control del IMSS inició una investigación para determinar posibles responsabilidades de servidores públicos y particulares involucrados. Ciudad de México.
0: Policías de la Secretaría de Seguridad Ciudadana detuvieron a 15 personas, entre ellas 4 menores de edad, por su probable participación en el intento de desalojo de 28 familias en un predio de la colonia Martín Carrera, en la alcaldía Gustavo Amadero. De acuerdo con la denuncia, un grupo ingresó a un domicilio de la calle General López de Santa Ana, agredió a una familia y comenzó a sacar muebles y pertenencias a la vía pública. Tras recibir el reporte del 911, elementos de la SSC acudieron al lugar y detuvieron a los señalados. También aseguraron 2 automóviles y una motoneta. Los detenidos fueron puestos a disposición del Ministerio Público, que determinará su situación jurídica y continuará con las investigaciones.
2: Estados. La Fiscalía de Guerrero informó la detención de Jorge Luis N., alias El Choco, identificado como presunto jefe de plaza de los rusos en las zonas de Caleta, Caletilla y Las Playas, en Acapulco. El detenido es señalado por su probable responsabilidad en un homicidio ocurrido el pasado 21 de agosto en el fraccionamiento Las Playas, donde un hombre fue asesinado a balazos. La captura se realizó en la colonia Progreso durante un operativo conjunto de autoridades estatales y federales con apoyo del Ejército, la Guardia Nacional, Marina y la Secretaría de Seguridad Federal. De acuerdo con reportes, los rusos mantienen presencia criminal en Guerrero y Oaxaca. Cientos de trabajadores del Ayuntamiento de San Fernando en Tamaulipas se manifestaron en la plaza principal para exigir un incremento salarial y una pronta respuesta de las autoridades laborales. A la protesta se sumaron empleados afiliados a la CTM, quienes mantienen una demanda contra una empresa dedicada a la extracción de gas en la cuenca de Burgos. Tras la movilización, un juzgado laboral agilizó el proceso y programó una nueva audiencia para este miércoles, donde se espera una resolución. Los inconformes advirtieron que podrían tomar la presidencia municipal si no hay avances, al considerar que el juicio se ha prolongado sin una solución. Liliana N., de 23 años, conocida como La China, fue localizada junto con otras 7 personas en la comunidad de El Durazno, en Zacatecas. 5 de ellas tenían ficha de búsqueda activas, entre ellas 4 mujeres y una bebé de un mes. Tras detectar inconsistencias en las declaraciones, la fiscalía abrió una investigación contra Liliana. En redes sociales, autoridades encontraron un perfil presuntamente vinculado con ofertas de trabajo para grupos criminales. Durante un cateo en su domicilio, fueron asegurados cartuchos, solicitudes de empleo, copias de credenciales y anotaciones relacionadas con una organización delictiva. 2 personas señalaron que fueron amenazadas para realizar labores de halconeo, narcomenudeo y reclutamiento.
3: Economía.
0: La economía mexicana marcó un alza de 1.4% entre abril y junio con respecto al primer trimestre, con cifras desestacionalizadas y en términos reales, según datos del INEGI. Este avance contrasta con el 1.5% que había proyectado el instituto hace 20 días, cuando divulgó la estimación oportuna del Producto Interno Bruto. El desempeño del segundo trimestre de 2026 queda registrado como el más dinámico desde el primer trimestre de 2022. Según los componentes, con series ajustadas por estacionalidad, las actividades más dinámicas fueron las primarias, con un comportamiento a tasa trimestral de 2.4%. Le siguieron las actividades secundarias con un avance de 1.6% y por último las actividades terciarias, que marcaron un alza de 1.4%.
3: Clima.
2: El Servicio Meteorológico Nacional pronostica para este martes lluvias fuertes en Nayarit, Jalisco, Colima, Michoacán y Guerrero, acompañadas de actividad eléctrica y posible caída de granizo. También se esperan lluvias fuertes en entidades del centro, sureste y occidente del país, entre ellas el Estado de México, Veracruz, Oaxaca, Tabasco, Chiapas y Yucatán. Las autoridades advierten sobre posibles encharcamientos, inundaciones, deslaves y aumento de ríos y arroyos. Mientras tanto, el calor extremo continúa en el norte, principalmente en Baja California y Sonora, donde algunas zonas pueden superar los 45 grados.
3: Internacional.
0: El Congreso colombiano pidió explicaciones a Ana Lucía Pineda, esposa del presidente Abelardo de la Espriella, por el manejo de las donaciones internacionales destinadas a los damnificados del terremoto del 10 de agosto. Los cuestionamientos se centran en la Fundación Colombia Luz y Sonrisas, encabezada por Pineda y utilizada para canalizar recursos enviados desde el exterior. El senador Alejandro Ocampo aclaró que no se acusa de algún delito, pero exigió transparencia sobre cuánto dinero ingresó, cómo se ha utilizado y quién audita los recursos. La emergencia mantiene bajo presión al nuevo gobierno. De la Espriella. El terremoto ha dejado más de 300 personas fallecidas y cientos de miles de afectados. El gobierno de Estados Unidos emitió una alerta de seguridad para Mexicali y Baja California ante información sobre una posible amenaza este martes 25 de agosto. El consulado estadounidense en Tijuana suspendió las actividades oficiales y los viajes de su personal hacia la capital del estado, además de recomendar a sus ciudadanos evitar edificios gubernamentales. También pidió buscar refugio en caso de algún incidente, mantenerse atentos a su entorno, seguir las indicaciones de las autoridades mexicanas y consultar medios locales. Hasta el momento no se han dado a conocer detalles sobre la naturaleza de la posible amenaza que originó esta medida.
3: Deportes.
2: La Federación Internacional de Fútbol informó que Río de Janeiro albergará el próximo 11 de diciembre el sorteo de la fase final del Mundial Femenino de 2027. La ceremonia se realizará en el Museo de Arte Moderno y definirá los grupos de las 32 selecciones que disputarán el torneo del 24 de junio al 25 de julio de 2027 en 8 sedes de Brasil. El Estadio Maracaná será escenario del partido inaugural y también de la gran final. Hasta ahora, Brasil, Colombia y Argentina ya tienen asegurado su lugar. Ecuador aún deberá superar una ronda preliminar para mantener sus aspiraciones de clasificación. Será la primera Copa Mundial Femenina de la Federación que se disputa en Sudamérica.
0: Y con esto cerramos el resumen de noticias de Radio Resultados. Informaron para ustedes a los Reyes y Alejandro Osorio. 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
2: Son las 9:30.
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4: Son las 9:41.
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0: Son las 9:54. 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

0: Son las 10
1: con un minuto.
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0: Son las 10 con 15 minutos. 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
0: Son las 10
4: con 25 minutos.
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3: Son las 10 con 36 minutos.
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0: son las 10 con 58.
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Son las 11 con 14 minutos. 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
4: Son las 11 con 24 minutos.
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3: Son las 11:37.
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0: Son las 12 con 17 minutos.
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0: son las 12
1: con 33 minutos.
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0: Son las 12 con 46 minutos.
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0: Es la una en punto.
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1: Es la una con 17 minutos.
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0: Es la 1:33.
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0: Es la 1:46.
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0: Son las 2 en punto.
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0: son las 2 con 15 minutos.
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0: Son las 2 con 32 minutos.
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0: Son las 2 con 46 minutos.
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1: Son las 3 en punto.
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0: son las 3 con 15 minutos.
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0: Son las 3:32.
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0: Son las 3:49.
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0: Son las 4 en punto.
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0: Son las 4 con 14 minutos.
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0: Son las 4 con 31 minutos.
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0: Son las 4 con 45 minutos.
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0: Son las 5 en punto.
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0: Son las 5 con 15 minutos.
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0: Son las 5 con 29 minutos.
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1: Son las 6:00 en punto.

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6: Son las 13 minutos.
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1: Son las 6:30.
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3: Son las 6 con 40 minutos.
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0: son las 6:56.
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3: Son las 7 de la mañana, las 7 en punto. Buenos días, ¿cómo están? Yo soy Sergio Valle y tengo información importante para ustedes esta mañana de miércoles en nuestras noticias, cadena estatal. Ya son 5 los casos de gusano barrenador confirmados en Sonora. 4 son en Álamos, otro en Yécora. Las autoridades han reforzado sus operativos de vigilancia y los productores también están haciendo lo mismo en tres municipios de Sonora. Son 5 ya los casos de gusano barrenador, mientras la frontera sigue abierta, afortunadamente, para el paso del ganado en pie por Agua Prieta. Graciela Domínguez Nava es la nueva gobernadora de Sinaloa. Ayer rindió protesta como gobernadora interina de ese estado vecino. Va a permanecer en el cargo en el año que le queda a esta administración que deja inconclusa Rubén Rocha Moya. Graciela Domínguez Nava, al principio del sexenio de Rubén Rocha, ella había sido secretaria de Agricultura, de Educación, secretaria de Educación en ese estado. Bueno, se le ubica como una parte moderada de lo que en Sinaloa llaman el rochismo, ¿no? Un grupo político con bastante influencia que dio la pelea para poner a uno de los suyos en el cargo una vez que Rubén Rocha solicitó licencia para separarse de forma indefinida de ese cargo. Decomisan trajes elaborados con plumas y patas de aves en una garita, la garita de Nogales, Sonora. Siguen las protestas contra el hospital del ISSSTE. Trabajadores de esta institución del ISSSTE, asociaciones civiles y sindicatos están exigiendo el cierre inmediato del hospital Fernando Carranza de Hermosillo porque es un riesgo para pacientes y para el personal que ahí labora. Las farmacias del bienestar van a arrancar operaciones en Sonora y en otros 23 estados de la República Mexicana dentro de un mes. Reporta la Fiscalía avances en la investigación por una riña que se registró en el hipódromo de Hermosillo. Hay reportes de una disminución en los índices de inseguridad en Cajeme. Disminuyen los índices de inseguridad en el municipio de Cajeme. Ahorita le cuento la nota, le leo la estadística. Exhortan a no publicar en redes sociales información personal de estudiantes con motivo del regreso a clases. Es muy común, ya saben, ¿no? Mi niña, mi niño, mi bebé, de regreso a clases, y luego se le suben ahí los videitos que se ven muy tiernos los niños y las niñas, ¿no? Y los chavitos, y se dan carrilla, etcétera. Pero bueno, no toda la gente que está ahí en las redes es buena. Entonces hay un exhorto para que los padres de familia no publiquen información personal de los estudiantes en sus redes sociales con motivo del regreso a clases. Van a intensificar la supervisión al transporte urbano previo al inicio de este ciclo escolar 2026-2027. Anuncia el gobernador Alfonso Durazo una inversión millonaria en el municipio de Empalme. Bueno, van a modernizar 5 puntos críticos de la carretera Imuris-Cananea. Es lo que está anunciando la Secretaría de Infraestructura, Comunicaciones y Transportes.

0: Bueno, en Morena abren la puerta a la posible expulsión de Rubén Rocha Moya, gobernador ahora con licencia de Sinaloa. Podría abrírsele un proceso interno. Hay que recordar que hubo molestia porque Rubén Rocha regresó a la gubernatura sin avisarle al partido, sin consultarlo con la presidenta de la República, y la polémica alrededor de este personaje no termina. Hay que recordar que la propia nomenclatura, los propios morenistas recordaron que hay una investigación abierta en la Fiscalía General de la República en contra de este hombre, de Rubén Rocha Moya, gobernador con licencia de Sinaloa, además de que él está acusado de narcotráfico en una corte de los Estados Unidos. Estados Unidos está pidiéndole a México que detenga a Rubén Rocha Moya con fines de extradición. Bueno, y el mismo destino pareciera estar viviendo el senador Enrique Insunza, senador por el estado de Sinaloa también. Se habla que ya tiene un pie fuera de la bancada de Morena. Enrique Insunza, a pesar de las recomendaciones de la propia presidenta de la República de que debe separarse de su cargo para enfrentar las acusaciones que pesan en su contra, el senador se ha negado a solicitar licencia. Ya hay reportes periodísticos desde el Senado de la República que indica que en las próximas horas el senador Enrique Insunza pudiera ser expulsado de la fracción parlamentaria de Morena y también perder su posición en algunas comisiones legislativas en la Cámara de Senadores. Esto lo está reportando la periodista Leticia Robles de la Rosa en una nota que se publica hoy en el diario Excelsior. Bueno, aquí a nivel local, el partido Movimiento Ciudadano parece que se está desmoronando o está cambiando de liderazgos. Ayer fuerte el rumor de que Natalia Rivera, la dirigente de este partido en Sonora, había presentado su renuncia, inconforme ella, tras conocerse de la posibilidad de que Alejandro López Caballero, el exalcalde de Hermosillo, sea el candidato naranja, el candidato de este partido a la alcaldía de Hermosillo. Hay que recordar que hay una polémica en este partido político. Bueno, hay varias, ¿no? Después de lo que dijo el senador Colosio y demás, pero hay una que tiene que ver con que el exalcalde de Hermosillo, por el PAN, Alejandro López Caballero, está en negociaciones con el partido Movimiento Ciudadano para que este partido lo postule a la alcaldía de Hermosillo en las elecciones del próximo año. Una vez que están atoradas, muy atoradas, las posibilidades de Alejandro López Caballero en el Partido de Acción Nacional, al menos eso es lo que se sabe. Natalia Rivera, la presidenta de MC en Sonora, ha manifestado en varias ocasiones en contra de la llegada de Alejandro López Caballero y dice que si Alejandro López Caballero es el candidato de MC a la alcaldía de Hermosillo, ella se va. Pues parece que ya se fue. Estamos intentando localizarla, pero bueno, es lo que se sabe hasta este momento. Ya empezaron a revelarse los primeros nombres de los coordinadores de Morena en 3 estados de la República Mexicana: Campeche, Aguascalientes y Colima. Ahí ya se sabe quiénes serán los coordinadores, coordinadoras de lo que llaman en Morena los comités de defensa de la Cuarta Transformación. Ya se sabe quiénes van por Campeche, Aguascalientes y Colima. Se espera que mañana digan quién va por Sinaloa. La moneda que sigue en el aire es la de Sonora. En Sonora todavía no han dicho o no han dicho allá en el Comité Nacional de Morena cuándo van a revelar quién será la coordinadora o el coordinador de estos comités en el estado de Sonora. De esto y demás vamos platicando esta mañana en nuestras noticias, cadena estatal.
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0: 7 de la mañana con 11 minutos. Bueno, pues ya tiene usted un adelanto de la información que tenemos lista para ustedes esta mañana aquí en nuestras noticias, cadena estatal. Con muchísimo gusto saludándole una vez más en vivo a través de las frecuencias de Grupo Radiorama en el estado de Sonora. Yo soy Sergio Valle. Le invito para que se quede con nosotros, para que nos deje acompañarles en estas primeras horas de la jornada de miércoles. Que sea esta una jornada productiva, una jornada muy satisfactoria para ustedes. Mientras ustedes van arrancando estas jornadas, van en sus traslados a sus trabajos, a sus negocios, a sus empresas, talleres, changarros, a donde quiera que vayan, o si se quedan en casa trabajando, que también es mucho trabajo el de la casa, yo aquí les voy a ir contando de estas noticias que ya les adelanté. Las frecuencias de nuestras noticias son aquí en Hermosillo, el 101.1 FM. Usted escucha este espacio aquí en Hermosillo a través del 101.1 FM, arroba FM, frecuencia de Grupo Radiorama. Estamos en Yañez, número 5, en la colonia San Benito. Aquí están las instalaciones de Grupo Radiorama, 101.1 FM. Al sur del estado, usted puede escuchar este espacio a través del 104.9 FM Studio, 104.9 FM, señal de Grupo Radiorama que sale desde Ciudad Obregón, que cubre todo el Valle del Yaqui, también buena parte del Valle del Mayo. Buenos días, Obregón. Buenos días, Navojoa. Que estén muy, pero muy requete bien esta mañana. 104.9 FM. Studio 104, la señal de nuestras noticias al sur del estado de Sonora. Al norte, saludamos al norte de Sonora y sur de Arizona a través de Las Poderosas, la poderosa de Nogales, 89.5 FM para Nogales, Sonora, Nogales, Arizona, y la otra poderosa, igual de poderosa, la de la bonita Cananea en el 104.7 FM. En Cananea, 104.7 FM. En Nogales, 89.5. Hermosillo, 101.1. Ciudad Obregón, 104.9. En Tunín, en SergioValle.mx. En nuestras noticias, sonora.com. Usted ahí va a encontrar mucha de la información que aquí le voy a ir presentando de 7 a 9 de la mañana. En nuestras noticias, sonora.com. A Alexa, dígale que les ponga arroba FM Hermosillo y ahí le vamos a aparecer el WhatsApp de nuestras noticias, ya recibiendo sus mensajes desde temprano, de hecho desde ayer en la tarde, 6624-755362. Le invito para que se sume esta conversación que tenemos aquí todas las mañanas, enviando sus mensajes, sus comentarios, opiniones, sus reportes al 6624-755362, el WhatsApp de nuestras noticias. 7 de la mañana con 14 minutos. 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El ganador de la torta de ayer fue Sergio Chávez. 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Dígale que acaba de escuchar el menú que le acabo de leer y se va a ganar una torta. 7 de la mañana con 15 minutos, 7:15, en un rato más. A las 8:15 aproximadamente voy a platicar con la presidenta del Partido Morena en Sonora, con Judith Armenta. Hay un proceso que está en marcha en este partido político al que le hemos estado dando seguimiento aquí en el espacio. Así que voy a platicar con ella, con la presidenta Morena, a las 8:15, 8:20 aproximadamente, en una hora más. Alejandro Romero dice que está bajando la desocupación en Hermosillo, que está en su menor nivel en 25 años, es lo que dice Alejandro Romero. Ayer hubo mucha información relevante en la conferencia semanal del gobernador Alfonso Durazo, el tema del doctor este de los sueros, se habló ahí, lo habló el fiscal. También que se mantiene su búsqueda, dice, sí, que se mantienen los trabajos para eso. Bueno, de eso y algunos otros anuncios que hizo el gobernador Alfonso Durazo, bueno, ya le platicaré también más adelante de esto. Son las 7 de la mañana con 16 minutos. Voy al corte y regreso.
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0: ya con 20 minutos. Bueno, vamos con la información. Lo que decía de este médico de los sueros, la Fiscalía General de Justicia está reportando avances en la investigación por una riña que se registró en el hipódromo y también que se mantiene, dice, la búsqueda fiscal del responsable del caso de los sueros vitaminados. De esto habló ayer en la conferencia semanal del gobernador Alfonso Durazo. Aquí está el reporte con Diego Gálvez.
1: La Fiscalía General de Justicia en Sonora reportó avances en la investigación relacionada con la riña registrada la semana pasada en el hipódromo de Hermosillo, donde una persona resultó lesionada y en el hecho habría participado un hombre armado, señalado como presunto funcionario público federal. El fiscal Gustavo Salas Chávez informó que la indagatoria se encuentra muy avanzada y que ya fueron identificadas las personas involucradas. También, el fiscal del estado proporcionó más información respecto al caso relacionado a la aplicación de sueros vitaminados y la búsqueda del doctor Maximiano N. El fiscal informó que se mantiene atención directa a los familiares de las víctimas, particularmente ante las inquietudes expresadas sobre algunos resultados periciales, y para ello se conformó un equipo multidisciplinario integrado por personal de la Vicefiscalía del Centro, la Policía Investigadora, Servicios Periciales y la Dirección General de Atención a Víctimas, con acompañamiento de la Comisión Ejecutiva Estatal de Atención a Víctimas.
2: Muy avanzada, de lo que os puedo decir, se complicó porque pues no habían localizado a la víctima, ya estamos prácticamente. Tenemos esclarecido y tenemos identificadas. Es lo que le podría ahorita señalar, son datos reservados y no podría, por la secrecía de la propia carpeta, hacerlos. En cuanto al segundo asunto de los sueros, por supuesto, el reclamo que persiste y que es vigente es la captura de este individuo, de quien tenemos, por supuesto, como más de conocimiento, orden de aprehensión y recompensa. Es un trabajo que la policía investigadora tendrá que darnos resultados. No hemos parado en ello. Anteriormente aquí ya el comisario Flores se nos informó respecto de un sujeto relacionado con este individuo.
1: El titular de la Fiscalía señaló que permanece vigente la orden de aprehensión y la recompensa para lograr la captura del principal señalado en este caso, cuya búsqueda aseguró no se ha detenido. Añadió que recientemente fue detenido y vinculado a proceso el sujeto relacionado con dicha persona por un distinto delito, quien presuntamente forma parte de una estructura que habría facilitado que el prófugo evada la acción de la justicia. Para Nuestras Noticias, Diego Gálvez.
0: 7:22 a.m. Bueno, ayer por la tarde, noche, un revuelo, ¿no? Porque se habían reportado ahí un hallazgo en el exterior de un restaurante aquí en Hermosillo. Hablaban de que eran restos humanos. Bueno, después la Secretaría de Seguridad emitió una tarjeta informativa aclarando que eran restos de un animal los que habían sido encontrados por fuera de ese restaurante. Bueno, más adelante le voy a compartir la información. Es más, déjeme, por aquí tengo la tarjeta informativa para leérsela de una vez, de lo que reportaba las autoridades estatales ayer en ese tema, ¿no? Dice la tarjeta que emitió la Secretaría de Seguridad en relación con los hechos ocurridos esta noche, o sea, ayer, en un establecimiento comercial. La Secretaría de Seguridad y Protección Ciudadana informa que en el exterior del sitio fueron localizados restos de origen animal. Autoridades de los tres niveles de gobierno se encuentran realizando las investigaciones correspondientes para esclarecer los hechos. Invitamos a evitar especulaciones y atender únicamente la información emitida por fuentes oficiales, en tanto continúan las diligencias de las autoridades competentes. Esto lo tuvo que sacar la Secretaría de Seguridad después de que se había pues dispersado, ¿no?, viralizado en redes la idea de que eran restos humanos los que habían sido localizados por fuera de este restaurante. No, son restos de origen animal, lo reportó la propia Secretaría de Seguridad en el estado de Sonora. Son las 7:24 a.m. En otro asunto, el tema este que se traen entre el Ayuntamiento de Hermosillo y la Comisión Estatal de Derechos Humanos. Dice la Comisión Estatal de Derechos Humanos que no participa en los retenes de alcoholimetría porque no hay condiciones. El alcalde de Hermosillo, Antonio Aciazarán, dice que hay diálogo permanente con la Comisión Estatal de Derechos Humanos para revisar y fortalecer esos filtros de alcoholimetría.
1: El alcalde de Hermosillo, Antonio Aciazarán Gutiérrez, aseguró que el gobierno municipal mantiene un diálogo permanente con la Comisión Estatal de Derechos Humanos para revisar y fortalecer la operación de los filtros de alcoholimetría, luego de que el organismo anunciara que dejará de participar presencialmente en estos operativos. Aciazarán informó que el secretario del ayuntamiento sostuvo una reunión con el titular de la CDH y señaló que el municipio está abierto a revisar las sugerencias que formule la comisión. Subrayó que existe disposición para mejorar la coordinación y encontrar mecanismos que permitan atender los planteamientos del organismo.
3: Tuvo el secretario del ayuntamiento una reunión con el titular de la Comisión Estatal de Derechos Humanos. Yo creo, por supuesto, que toda acción o programa del gobierno municipal es perfectible y cualquier sugerencia por parte de una institución como la comisión, pues obviamente que está sujeta para que nosotros la revisemos y veamos de qué manera nos podemos coordinar mejor. Pero lo que también es una realidad es que hoy por hoy, afortunadamente, a todas las decisiones que hemos venido tomando, no solo en este tema.
1: El presidente municipal rechazó que exista una intención de prescindir de la participación de la comisión y afirmó que es bien importante seguir coordinándose. En ese sentido, destacó la relevancia de mantener el diálogo para fortalecer los procedimientos y garantizar que los operativos cumplan con su objetivo de prevención y seguridad. Aciazarán sostuvo que las medidas implementadas por el municipio, entre ellas los filtros de alcoholimetría y el fortalecimiento del estado de fuerza de la policía municipal, han contribuido a reducir los índices viales. Indicó que Hermosillo registra actualmente 15% menos accidentes en comparación con el mismo periodo del año pasado. El alcalde atribuyó esta disminución tanto a una mayor responsabilidad de la ciudadanía como al trabajo preventivo realizado por las autoridades y reiteró que el gobierno municipal continuará coordinándose con la CDH para revisar sus observaciones y mejorar las acciones encaminadas a reducir accidentes. Para nuestras noticias, Diego Gálvez.
0: 7:27 Ayer, en el reporte que nos pasaba nuestro compañero Alberto Sánchez Mares, desde San Luis Río Colorado, él mencionó un hecho que también tomó relevancia nacional, es el robo de unos equipos del Aeropuerto Internacional Felipe Ángeles, ¿no? No le desarrollé la nota ayer, se robaron 348 equipos de una empresa china, DJI, entre drones, cámaras y accesorios. Este robo se registró el 19 de agosto, luego de salir este equipo del Aeropuerto Internacional Felipe Ángeles. El robo se registró en el municipio de Zumpango, en el Estado de México. De acuerdo con la información que se conoce, el cargamento fue sustraído después de abandonar las instalaciones del AIFA. Y el caso ya se encuentra en proceso legal ante las autoridades. La empresa informó que los productos corresponden a la marca DJI. El volumen exacto de la mercancía robada fue establecido a partir de un listado de números de serie difundido por Grupo HB, que es una empresa relacionada con la distribución de los productos en México. El registro permitió identificar 348 equipos afectados. 7:28, vamos al pronóstico del estado del tiempo del Servicio Meteorológico Nacional, en voz de Gilberto Lagarde, especialista técnico de Conagua. Gilberto, ¿cómo estás? Buenos días, adelante.
4: Muy buenos días, Sergio. Pues iniciamos el pronóstico para este día en el estado de Sonora. ¿Qué nos espera? Pues el día de hoy no hay muy buenas noticias. Bastante calor y muy poca posibilidad de lluvia, así que cielos muy despejados para este día. No está nada favorable para la cuestión de lluvia. Solamente el sur del estado tiene alrededor de un 20% de posibilidad de lluvias ligeras o llovinas dispersas nada más. No está muy favorecedor el día de hoy. Y lo que sí, pues van a ser las temperaturas altas. Es así, no nos vamos a salvar. Y pues las condiciones van a seguir todo el de mañana, aunque la ya se... Pues, se va a sentir mucho con mayor condición favorable para los siguientes días, que es que a partir de mañana empieza a cambiar un poco la condición de la lluvia. Podríamos tener ya más lugares y más una mayor cantidad de lluvia en el estado a partir del día de mañana, pero lo fuerte sería para el fin de semana, así que aquí va a ser un contraste un poco marcado, porque sí se esperan lluvias, inclusive fuertes, el fin de semana en el estado de Sonora. Y pues esto va a caer un poco, aparte que va a ayudar a bajar bastante la temperatura, lo que sí, la humedad va a seguir bastante alta. Así que más o menos el panorama hoy, pues la posibilidad es muy baja, pero empieza a subir poco a poco a partir del día de mañana en el estado, y pues siendo lo más fuerte para el fin de semana y el arranque la próxima, cuando tengamos pues posibilidades muy altas de lluvia en Sonora. Vamos con Hermosillo primero, que Hermosillo ayer tuvo una máxima de 43.5, hoy amaneció con una mínima de 29 grados. El pronóstico, pero para el día de hoy, es una máxima que pudiera andar en los 44 grados el día de hoy, con una posible lluvia, pues a que ahora sí, del 0% para este día, así que no está muy favorable, nada favorable la cuestión de lluvia para el Hermosillo, y pues esto se va este día, pues posiblemente sea bastante soleado para Hermosillo. Para el día de mañana se espera una mínima de 29, una máxima de 45, y ya sube un 30% la posibilidad de lluvia, ya en forma más marcada la condición de lluvia para Hermosillo. Y para el día viernes, una mínima de 28 y una máxima, aquí ya comienza a bajar a 43 grados, y de aquí posiblemente siga bajando el fin de semana, y la posibilidad de lluvia para el viernes es del 40 al 50% para Hermosillo. Vamos con Obregón, que ayer tuvo una máxima de 41 grados y medio, hoy amaneció con una mínima de 27 grados, el pronóstico para el día es una máxima que podría andar alrededor de los 43 grados, con un 20% de posibilidades de lluvia para Obregón el día de hoy. Para el día de mañana se espera una mínima de 26, con una máxima de 44, posibilidades de lluvia alrededor del 40% del 30%, perdón, para Obregón para el día de mañana, es el 30%. Para el día viernes, la mínima es de 26, la máxima de 43, ya comienza a bajar también al sur del estado, y aquí sube a la posible lluvia entre un 40 y un 50%, lluvia ligera moderada para el día viernes en Obregón. Vamos con Navojoa, que para el día de hoy se espera una máxima que podría andar alrededor de los 41 grados, con posibilidades de lluvia alrededor también del 20%. Para el día de mañana se espera una mínima de 22, con una máxima de 42, posibilidades de lluvia del 30%. Y el día viernes una mínima de 22, con una máxima de 42, también posibilidad de lluvia del 40 al 50% de lluvia ligera moderada, y pues sí puede haber lluvias fuertes en Navojoa el día viernes. Vamos con Cananea, que el día de ayer tuvo una máxima de 40 grados, hoy amaneció con una mínima de 19. El pronóstico para el día de hoy es una máxima de 40 grados nuevamente, con posibilidad de lluvia ahora sí del 0% para Cananea. Para el día de mañana, en la ciudad de Cananea se espera una mínima de 19, con una máxima de 39 grados, posibilidad de lluvia del 30%, y el día viernes una mínima de 18, con una máxima de 38 grados, posibilidad de lluvia del 40% para Cananea el día viernes de esta semana. Ahora, Pablo, por último, con Nogales, que el día de ayer tuvo una máxima de 39.4 grados, hoy amaneció con una mínima de 23.5. El pronóstico para el día de hoy puede alcanzar las 40 grados esta tarde en Nogales, de lo que se espera, posibilidades de lluvia casi que entre 0%, al igual que Cananea. Para el día de mañana se pone una mínima de 24, con una máxima de 39 grados, posibilidades de lluvia del 30%, de lluvia ligera, la dispersa. Y para el día viernes una mínima de 23, con una máxima de 38 grados. Con una posibilidad de lluvia del 40%, lluvia ligera moderada para el día viernes en Nogales. Así que conforme nos acerquemos al fin de semana, van a ir subiendo las posibilidades de lluvia, pero todavía nos queda hoy con básicamente casi nula posibilidad de lluvia para el día de hoy, y bueno, temperaturas bastante altas que todavía se van a mantener hasta el día de mañana.
0: Pues atentos, como siempre, entonces, ante la buena expectativa de que agosto se desfila bien en términos de la lluvia y septiembre llegue bien en los mismos términos.
4: Y sobre todo la zona serrana viene bastante positiva, condiciones de lluvia, esperemos que se cumpla y se mantenga, y por lo que estamos viendo, posiblemente se mantenga algunos días esta condición de lluvia favorable.
0: Bien, pues atentos como siempre, Gilberto, te agradezco mucho tu tiempo. Hasta luego, 7:34, voy al corte y regreso.
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20: Son las 7 con 38 minutos.
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22: Saludarte a ti, de saludar a tu audiencia.
0: Dejas la dirigencia de MC. ¿Por qué?
22: Mira, Sergio, yo siempre he creído y siempre he hablado de la congruencia, de las convicciones personales. Y hace unos días la dirigencia nacional, en su justo derecho, porque además tiene el derecho, hizo la invitación a un grupo político, que es el grupo político que representa al padrecismo, a que se incorporara a las filas de Movimiento Ciudadano. Sergio, mi primer reflejo fue tratar de cumplir mi labor, pero en el paso de los días me di cuenta que me era imposible, porque pues yo recuerdo, no sé si las personas recuerden, pero yo recuerdo una lucha que di hace algunos años, y fue una lucha genuina, fue una lucha sincera. Yo documenté muchas de las cosas que yo pensé que estaban mal, las señalé, las puntualicé, algunas incluso las denuncié. Y aunque han pasado 11 años, yo lo sigo recordando, esa lucha. Así que en el paso de los días, simple y sencillamente, Sergio, no me pude imaginar a mí misma transigiendo y traicionándome así, no pude. Y así que, pues, ya la dirigencia de Movimiento Ciudadano a partir de ayer es mi pasado, y así son las cosas.
0: ¿Anoche entregaste?
22: Ya inició el proceso de entrega-recepción, ya lo solicité ayer, ya está el equipo que lo debe hacer haciéndolo, y ya hoy ya no acudiré a las oficinas, evidentemente. Uh-huh. porque así debía ser, porque así debía corresponderme a mí misma, a mi integridad, a mi convicción, a quien fui, a quien soy, y sobre todo, Sergio, a quien quiero ser, a quien quiero seguir siendo.
0: Tú fuiste, Natalia, una de las voces, si no es que la más crítica, de ese gobierno, del gobierno de Guillermo Padres. En campaña fuiste una de las más fuertes críticas, más férreas críticas de lo que sucedió en ese sexenio. Y llegaste a iniciar procesos legales a nombre del grupo político y de la candidatura que tú apoyabas en ese momento. Fuiste, hablaste de pruebas, saliste a la opinión, ante la opinión pública, ante los medios. Pues muchos te entrevistamos en aquel entonces, como lo estamos haciendo ahora, y fuiste, creo yo, la más frontal o de las más frontales críticas del padricismo, que ahora está llegando al partido que tú dirigías hasta ayer. ¿Quiénes del padricismo están llegando a MC?
22: No voy a hacer un listado. Además, yo no hago listas, las listas las hacen en otro lado. A lo mejor tú estás en esa otra lista, querido Sergio, de medios de comunicación, porque también has sido una voz crítica. No hago una lista, simple y sencillamente sé que es un grupo político compacto, sé que es un grupo político que se acompaña y que son leales entre sí y a su propio proyecto. Eso lo sé. Y sí, mi primer reflejo fue tratar de hacer la labor que se me indicaba que yo hiciera, pero tú hiciste un muy buen recuento de quién yo fui, de mi historia personal y política de ese momento, y me di cuenta que me habían colocado a mí en un dilema: hacer mi trabajo, continuar en un proyecto político, aspirar a otro cargo, o respetar mi historia, mi congruencia, mi verdad. Y al paso de los días decidí respetar mi historia, mi congruencia y mi verdad.
0: Bien, originalmente, bueno, desde el fin de semana pasado tomó mucha fuerza la posibilidad de que Alejandro López Caballero, el exalcalde de Hermosillo por el PAN y además primer secretario de Hacienda en el sexenio de Guillermo Padres, fuera el le abrían la puerta para que fuera el candidato ahora de MC a la alcaldía de Hermosillo, a lo que tú abiertamente te opusiste, sí, por las razones que tú misma acabas de explicar. ¿Hay alguna otra razón aparte de eso?
22: Exclusivamente esa razón. No hay ninguna otra razón. Yo no soy una víctima de un agravio adicional, no, ni siquiera, digamos, de un agravio, de una ilegalidad interna. No, es exclusivamente eso. Yo he sido muy feliz, fui muy feliz en esa fuerza política, hice muchísimos amigos, recorrí 42,000 kilómetros, hice 113 giras, instalé 50 coordinaciones municipales. Imagínate la cantidad de amigos que hice. No, es exclusivamente, única y exclusivamente esa razón. No hay otra más que esa.
0: Bueno, tú llegaste a Movimiento Ciudadano por una razón, supongo que ideológicamente te identificaste con este partido político, encontraste ahí ciertos valores y que te hicieron decidirte llegar a ese partido político. Tú habías militado en otro partido por mucho tiempo, fuiste una política destacada, tú tuviste y tienes una carrera política destacada en el servicio público, en el activismo también, en un partido primero y ahora en este de Movimiento Ciudadano. Encontraste algo, supongo, que te hizo identificarte e irte a MC. ¿Ese algo ya no está ahí?
22: No, yo creo que no. Esta es una decisión personalísima y eso es algo que quiero aclarar, es personalísima. Yo personalísimamente creo que no coincide lo que hemos dicho de construir una alternativa nueva, limpia, para que cuando el ciudadano esté en la intimidad de la casilla frente a la urna, tenga a quién elegir con respecto de Morena. Quizá haya un pragmatismo numérico, eso no lo puedo dudar. Quizá en los números, en las encuestas, haya una lógica numérica. En lo que no hay es en la lógica de construir una alternativa real, distinta, que los ciudadanos puedan encontrar esta diferenciación. Por eso a mí me encantaba esta idea de estar sumando en cada municipio gente nueva, ciudadanos nuevos, una jovencita ingeniera en un municipio, un comerciante en otro, un maestro en otro, un doctor en otro, ¿Entiendes? Era muy interesante ver cómo se sumaban estos rostros nuevos, mucha gente joven. Si hay algo que me tocó hacer ahí es tratar de abrir muchos espacios para la gente joven, para una nueva generación. Pero, entonces no coincide esa decisión que toma la dirigencia nacional en su justo derecho con los discursos que se estuvieron dando incluso este fin de semana.
0: Bien, todavía el fin de semana, pues tú abriste pues el apoyo a Luis Donaldo Colosio Riojas, ¿no? Invitándolo o nombrándolo como, ¿cómo le dijiste? Sonora no te va a dejar ir, algo así le dijiste. Sí.
22: Es correcto.
0: ¿Qué vas a hacer de tu carrera política?
22: Fíjate que no lo sé, Sergio. Alguien me decía el otro día, en estas entrevistas, es que tú no das paso sin guarache. Bueno, pues hoy di el paso sin el guarache. Hoy sí lo di. Hay momentos en la vida de las personas en las que, pues, en estos momentos se toman las decisiones así. No es una decisión visceral, Sergio. No estoy lastimando a nadie, no quiero lastimar a nadie, no quiero ofender a nadie, no quiero dañar a nadie. No es una decisión visceral, no tengo ni media gota, ni de amargura, ni de rencor. Por el contrario, estoy agradecida. Pero no, el paso se dio sin el guarache, efectivamente, y esperemos lo que sigue, lo vamos a construir. Finalmente, como decía el poeta, pues se hace camino al andar y eso seguramente haremos.
0: Los más ácidos críticos del Partido Movimiento Ciudadano y otro tipo de partidos, digamos, del tamaño de Movimiento Ciudadano, los han identificado como una forma de franquicias políticas que, pues dependiendo de quién esté dispuesto a financiar, van cambiando de manos. Bajo esa lógica, que está escrito, las críticas ahí están. Y te lo pregunto con todo respeto, ¿no crees que fuiste un poco ingenua en creer que las cosas iban a ser diferentes?
22: Mira, yo no puedo suscribir el tema de la franquicia, porque yo pude ser coordinadora sin ser una mujer ni por mucho adinerada, ni por mucho. Lo decía hace un rato, yo pasé la prueba del fuego. He tenido cargos altísimos y mi estilo de vida es exactamente igual y se corresponde al sueldo de una funcionaria pública. Y si fui ingenuo o no, no lo sé. A lo mejor lo que sí fui es deseosa, anhelante de que de verdad existiera la posibilidad de construir una alternativa. Esa era la frase favorita para mí, construir una alternativa. Y la alternativa se construye con mucho trabajo. Yo siempre les decía, esto es como el músculo. Esto es como el músculo, es disciplina, es trabajo, es esfuerzo. Que esto crees que es como hacer crecer el músculo, eso siempre se los decía, es como hacer crecer el músculo. Sin disciplina, sin trabajo y sin esfuerzo no lo vamos a lograr.
0: Ahora,
22: a lo mejor eso fue, ¿no?
0: Bueno, a lo mejor eso. Ahora, bien, desde que expresaste tú, desde que exteriorizaste, yo supongo que eso ya lo tenías pensado desde hace buen rato. Sí, yo pienso, tú me digo, tú eres una mujer inteligente, eres una mujer joven, pero tienes una vagancia política en buen sentido, te lo digo. Y tú tienes colmillo, tú hueles cuando las cosas vienen, ¿sí? Eso se aprende con los años en el ejercicio de cualquier profesión, en el caso tuyo de la política. Tú ya lo veías venir. En ese tramo o en esa línea de tiempo, ¿no tienes ofrecimientos de sumarte a algún otro proyecto?
22: Mira, Sergio, no es que lo viera venir desde hace tanto tiempo. Esto no pasa de 10 días que yo tuve la primera noción de que se estaba planteando ese escenario. No hace más de 10 días de que yo tuve esa primera noción. Lo que estuvo sucediendo antes de eso yo no lo conocí, pero ni siquiera lo imaginé, ni siquiera me pasó por la cabeza que podía suceder una cosa como esa. Lo que estuvo sucediendo previo a lo que yo conocí de 10 días para acá, no lo supe. Y evidentemente mi primer reflejo fue tratar de cumplir mi trabajo, claro. Fue tratar de seguir una instrucción. Lo que sí sucedió es que con los días fue muy difícil para mí. Les digo que hasta anoche, tenía muchos días sin poder dormir, hasta anoche dormí muy bien, dormí en paz, dormí muy tranquila. Porque ese fue mi primer reflejo, pero con los días me di cuenta que no me era posible, que eso iba a romper todo lo que yo creía de mí misma, todo lo que yo pensaba de mí misma, y por qué no, todo lo que mucha gente pudiera pensar que yo soy. Así que quise en ese dilema, Sergio, en ese dilema que se me colocó de cumplir mi trabajo, continuar en este proyecto político, aspirar a otro cargo, o bien respetar mi historia, mi verdad, mi congruencia, pues elegí en respetar mi historia, mi verdad, mi congruencia.
0: Bueno, desde el momento en que lo exteriorizaste, que no hace mucho, hace 24, 36 horas, cuando mucho, a este momento que estamos tú y yo platicando, ¿has recibido ofrecimientos?
22: Sí. Sí.
0: ¿Los vas a aceptar?
22: No lo sé, porque no estaban en mi radar absolutamente para nada. Entonces no lo sé, tengo que terminar bien este proceso que estoy haciendo, que es ya la entrega ya formal de la renuncia que está verbalmente planteada. Hoy sacan, yo ya no acudo a las oficinas de Movimiento Ciudadano, hoy sacan ya mis cosas de ahí, digamos, ¿no? Una fotografía, una macetita con una planta, ya hoy sacan mis cosas de ahí. Ayer solicité que se iniciara el proceso de entrega-recepción. Yo soy un agente profesional y puntual, acudiré las veces que tenga que acudir a firmar el proceso, a atender cualquier cosa. Voy a concluir este proceso. Créeme, Sergio, me voy a tomar un par de días de descanso. Los necesito. Recorrer 42,000 kilómetros no atenta incluso a veces hasta contra tu salud. Y con mucha calma decidiré lo que sigue. También me voy a respetar mucho a mí misma, Sergio. No voy a haber cuidado mi congruencia con esta decisión para venir y caer en una incongruencia con alguna decisión futura. Voy a cuidarla mucho. Uh-huh. Finalmente, no hay prisa, todo está bien y ya veremos lo que sigue.
0: Bueno, pues te deseo mucha suerte, Natalia, te agradezco mucho estos minutos.
22: No, muchas gracias a ti, Sergio, por abrirme este espacio, te lo aprecio, te lo agradezco mucho y te mando un gran abrazo a ti y un saludo a toda tu audiencia.
0: Igual para ti, hasta pronto.
22: Hasta pronto.
0: Es Natalia Rivera, ex dirigente del partido Movimiento Ciudadano. ¿Se va? ¿Por qué se va? Bueno, pues porque en la dirigencia nacional de MC le abrieron las puertas al padrecismo. Ese, digamos, grupo político al que se enfrentó abiertamente justamente Natalia Rivera. Y por eso se fue, básicamente. 7:53, voy al corte y regreso.
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24: Autoridades federales informaron el aseguramiento de armas de fuego, cartuchos, cargadores, más de 2 millones de pesos en efectivo, cigarrillos y más de 20 mil dosis de distintas drogas. La presidenta Claudia Sheinbaum planteó una reforma constitucional para impedir que personas con doble nacionalidad puedan ocupar la presidencia de México o una gubernatura. El planteamiento surgió al hablar del exgobernador de Tamaulipas, Francisco Javier García Cabeza de Vaca, cuya extradición fue solicitada por México a Estados Unidos, sin que hasta ahora, según Sheinbaum, el gobierno estadounidense haya respondido. La Fiscalía General de Justicia en la Ciudad de México informó que este 25 de agosto detuvo a Edgar N. y David N. por cobrar dinero a estudiantes para hacerse pasar por ellos y presentar el examen de admisión a la Universidad Nacional Autónoma de México. De acuerdo con la Fiscalía, ambos hombres usaron las instalaciones de la Academia Más Preparación para ofrecer el servicio de hacer el examen de admisión, pero haciéndose pasar por los estudiantes interesados para ingresar a la UNAM. Continúen nuestras noticias.
0: Bueno, son ya las 7:57, 7 de la mañana con 57 minutos. Déjeme leer mensajes de la audiencia. Ayer me llegó uno que dice: don Sergio, no es lo mismo un bache del bienestar que un bache de la oposición. Nomás explíqueme el contexto, por favor. No, explíqueme el contexto. Y yo con digo para entenderlo, su mensaje ya está leído. A lo mejor se refiere a algún mensaje que recibí ayer y está ligado, ¿verdad?, a ese otro mensaje. Luego ayer Marce me decía respecto de las calles de Ciudad Obregón. Marce escucha allá en Ciudad Obregón. Dice que las calles, le parece que las pavimentan con azúcar, dice. Cae una gotita y se desaparece el pavimento, dice Marce. Hablando pues de la situación de las calles, de los pavimentos en las ciudades, y concretamente allá en Ciudad Obregón, ¿sí? Luego Humberto, mira, también están participativos allá en Obregón. Dice, buenos días, sin guaraches, pero sabiendo bien dónde pisa. Ah, es que Natalia Rivera, la exdirigente de MC, me dice que hoy sí dio el paso sin guarache, ¿no? A que alguien le dijo, oye, tú no das paso sin guarache. Bueno, pues ahora sí lo di sin guarache. Y dice don Humberto que sí, pues que sí lo dio sin guarache, pero sabiendo bien dónde pisa. Está bien. Bien bajado ese balón, don Humberto. Bien bajado ese balón, ¿sí? Luego otro mensaje acá de la audiencia. Buenos días, la señora Natalia siempre me ha parecido de lo poco rescatable en la política. Si se va a Morena, se va a reencontrar con todos sus amigos expriistas. Bueno, sí, es probable. Es probable. ¿Para qué le digo que no? 7:59 de la mañana. Mensajes de la audiencia. Tengo aquí una fotografía. A ver, ¿dónde es esto? Donde se ve el agua estancada y unos baches que tienen una profundidad de por lo menos 20 centímetros. Y responsabilidad de la maquiladora Naisa, que está a la salida sur de Hermosillo. Se habla con el personal. Tiene años esta situación. Bueno, voy a buscar un poco más de contexto. Lo que tengo aquí son fotografías de una calle en muy malas condiciones. No sé si esa calle sea responsabilidad de esta maquiladora que me mencionan en este mensaje. La persona, esto lo mandaron al WhatsApp de arroba FM aquí en Hermosillo. Me gustaría, si me hace el favor, de darme un poco más de contexto, ¿sí? ¿Qué tiene que ver la calle con la maquiladora? O si son dos temas distintos, que me explicara, y si hay algo en lo que yo le pueda colaborar, con muchísimo gusto. Con muchísimo gusto, pero sí le pido por favor que me dé un poco más de contexto, ¿bien? Son las 8 de la mañana, las 8 en punto. Me están preguntando que si hay alguna noticia de por qué está detenida la obra del Caballón del Boulevard Las Quintas. No, ninguna, no nos han respondido. Tengo esa tarea todavía. Déjeme ver si hoy puedo conseguir una respuesta y si la tengo mañana. Este es una persona de la audiencia que nos reportó una obra inconclusa de un camellón en el Boulevard Las Quintas. Aquí está la evidencia, él me mandó la evidencia, yo la compartí. Es el Boulevard Las Quintas entre Colosio y Quinta Mayor. Boulevard Las Quintas entre Colosio y Quinta Mayor, es ahí donde está este camellón inconcluso. No se ve gente trabajando. Hablamos de que está inconcluso porque no se ve gente trabajando a ninguna hora. Esta persona de la audiencia pasa cotidianamente por ese sitio y no ha visto a ningún trabajador terminando de los detalles que le quedan todavía a este camellón. Entonces la pregunta obligada pues es para el Ayuntamiento de Hermosillo, ¿no? ¿Sí? Si lo van a terminar o hacemos cooperacha, ¿sí? Hacemos una colecta, ¿qué se ofrece? O sea, ¿qué se ocupa para que terminen ese camellón? Son las 8 de la mañana con 2 minutos. Vamos a despedir ya la transmisión de La Poderosa de Cananea. Si usted nos escuchó a través del 104.7 FM, que es La Poderosa de Cananea, le agradezco muchísimo su sintonía. Siga ahí, porque se van a quedar nada más y nada menos que con doña Miriam Villavicencio en Soy Cobre. Como siempre, un abrazo, mi querida Miriam. Un abrazo también para mi compañera Araceli Acuña en los controles técnicos. Que estén muy bien. Cuídense mucho allá en Cananea. Nos reencontramos con ustedes mañana a las 7. Hasta entonces.
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Muy buenos días, qué gusto saludarle. ¿Cómo está? ¿Cómo amaneció? ¿Cómo se siente? Que gracias a Dios es miércoles 26 de agosto. Rápido que se ha ido este mes de agosto. Y ahorita que venía yo en el trayecto aquí a la estación, dije, a ver, disfruta los últimos días de tranquilidad vial en la localidad, porque ya para la próxima semana, a esta misma hora, pues sí, el congestionamiento vial va a ser inminente ante el regreso a clases de los alumnos y alumnas de educación básica. Así que disfrute los últimos días de tranquilidad vial, pero qué bueno que ya las niñas, los niños, los jovencitos ya están por reiniciar su labor educativa, están por empezar pues un nuevo grado escolar, y eso siempre da ilusión y da emoción y da gusto también para las madres, padres de familia, que los hijos vayan avanzando en su educación. Bueno, a lo menos así en lo personal. Así que disfrute mucho estos días, y además la emoción también de los preparativos para el ingreso a la escuela, ¿no? De preparar el uniforme, los útiles escolares, la forradera de cuadernos y cuanta cosa, de libros. Bueno, no en todos los casos ya tienen los libros, pero viva, disfrute mucho esta etapa. Bueno. Hoy que es miércoles, agradecerle que usted nos permite que entremos a su casa, a su centro laboral, a su vehículo a través de Radio La Poderosa, la 104.7 de frecuencia modulada. Mi nombre es Miriam Villavicencio, y también agradecida con usted de la posibilidad que nos da de informarse a través de Soy Cobre Noticias. Hoy, como siempre, con datos, con notas, con entrevistas que vamos a compartir con usted. Antes de ello, agradecerle, como debe ser, agradecerle esa oportunidad. Invitarle también a que se comunique con nosotros. Está ya disponible la línea directa en cabina para que usted nos marque con toda la confianza del mundo, 645-332-3366, y también puede enviarnos un mensaje de texto de WhatsApp al número celular de aquí de La Poderosa, 645-11-360-54, o bien puede hacerlo conducente a mi número personal, 645-11-011-98. Yo no me ofrezco, así que con toda confianza envíeme usted el mensaje de su reporte, de su sugerencia, de su crítica, de su comentario, de su punto de vista sobre los diferentes circunstancias, situaciones, problemáticas que se dan, y a veces son también noticias buenas, porque yo siempre le digo que las buenas noticias también son noticias, así que estoy muy atenta de sus mensajes para replicarlos durante este espacio informativo. Por supuesto que hoy también vamos a aprovechar la oportunidad para felicitar a quienes están de cumpleaños, a quienes el día de hoy están de onomástico, están de aniversario, están celebrando cualquier acontecimiento especial. Para nosotros siempre es muy importante felicitarles, desearles lo mejor, hacerles saber que desde aquí, desde Radio La Poderosa, pues nos sumamos a el gusto y la felicidad de cumplir un año más. Y hoy... hoy especialmente voy a felicitar a mi compadre Marco Antonio Romero Avechuco, que está de cumpleaños, mi querido compadre, hasta Agua Prieta, Sonora. Amigos entrañables desde muy pequeño.

años, mi hermano Marcos, que también es compadre de mi hermano, y una familia que aprecio muchísimo, a sus padres, a sus hermanos, desde luego a su familia, a mi comadre Araceli, a sus hijos. Entonces, compadre, que pase lo mejor, que la vida le dé todo lo bueno que usted merece, un gran ser humano y alguien a quien apreciamos muchísimo. Así que desde aquí, muchísimas felicidades, Marco Antonio Romero Avechuco. También hoy está de cumpleaños Edgar García Sainz, que le deseamos lo mejor también, Edgar, todo lo mejor siempre para usted, a la maestra Zaida Quiroga, que también hoy está de cumpleaños, muchísimas felicidades, Zaida, a Abel Domínguez, a Berenice Mejía, a Dilene Martínez, también muchas felicidades, a Alonso Valenzuela, que también hoy está de cumpleaños, Jesús Antonio Meraz, muchísimas felicidades también, Patti Corella, que también está cumpliendo años, Nicole Velarde, Sheila Rendón, también muchas felicidades, Sheila, y a todos quienes, insisto, están de festejo, que no menciono personalmente por desconocimiento, pero que están hoy cumpliendo años, pues desde aquí nuestro abrazo, nuestro cariño, nuestros mejores deseos hoy y siempre. Ah, aquí está otra felicitación. Antes de que pongas en las mañanitas, mi querida Araceli, a la doctora Diana Enríquez, hoy que está de cumpleaños, no voy a decir cuántos cumple, pero desde aquí también le felicita a su familia, doctora, y nosotros personalmente, claro que sí, con todo gusto y con todo afecto, deseándole siempre lo mejor. Muchísimas felicidades.

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1: En cuestión de pronóstico del clima, de pronóstico meteorológico, ¿cómo se observa para el día de hoy, para esta mitad de semana, la cuestión del clima? Araceli Acuña, bienvenida.
2: Gracias, Miriam. Muy buenos días, auditorio. Sí me escucho, ¿verdad?
1: Sí. Yo sí.
2: A ver, sí. Sí me escucho, creo. No, ahí ya no, ahí. No, hombre, es que se pone rebelde en tu noticiero, ¿eh?
1: Aplastarle con enjundia.
2: Ay, es que luego me regañan porque voy a sacar el botón. buenos días, ahorita que decías que disfrute de estos últimos días, yo pensé que ibas a decir de los últimos días
1: calurosos
2: de ¿también? Esta semana, ¿no? Sí, también. Precisamente el día de hoy, pues también vamos a tener un día bastante, bastante caluroso, pero a partir de aquí, pues ya empieza a bajar la temperatura gradualmente. Ya no vamos a estar alcanzando los 36, 37 grados, incluso el día de ayer, pero ya va en deceso. Hoy vamos a tener como máxima solamente 35 y de aquí para adelante ya va a ir esté bajando la temperatura 33, 28, 27, 29 grados, porque pues está pronosticada lluvia para acá, para esta región, ¿no? 25 grados en estos momentos, le digo, vamos a alcanzar máxima de 35 y una mínima de 20. Hoy hay un 15% de probabilidad de lluvia, un cielo parcialmente nublado, pero mañana jueves ya incrementa ese porciento a un 42, el viernes se mantiene, sábado, domingo, lunes, arriba del 70% de probabilidad de lluvia. Entonces, pues eso va a hacer que genere pues más frescura por acá el clima, ¿no? Lo que es en Naco, 27 grados centígrados, 39 como temperatura máxima, 38 como temperatura máxima y una mínima de 20, 15% de probabilidad de lluvia y también descendiendo la temperatura para el fin de semana. Agua Prieta, 27 grados centígrados, son 40 grados que van a tener como temperatura máxima y una mínima de 21, mismas condiciones, ¿no? Ahorita parcialmente nublado. Sin tanta probabilidad de lluvia, pero el fin de semana lluvias también para la ciudad de Agua Prieta. Nacozari de García, 28 grados centígrados, máxima de 38, mínima de 23. Fin de semana también lluvioso por allá en Nacozari. Evacuachi, 27 grados centígrados, máxima de 39, una mínima de 23. También en Evacuachi, ¿no? El fin de semana se esperan las lluvias, que genere también deceso de temperaturas. Hermosillo, 32 grados centígrados en estos momentos, una máxima de 44, pues sí bajó, ¿no? Estaban a 47, 48, 43 como temperatura máxima y una mínima de 31. Para aquella parte del estado, sí, de plano, nada de lluvia el resto de la semana, lo que sí, pues bastante, bastante calor para el centro y sur de nuestro estado. Miren, pues así a grandes rasgos, la temperatura de esta mitad de semana.
1: Muchas gracias, Araceli. Con esa información nos vamos a corte y regresamos porque esto apenas empieza. Volvemos.

0: 645-33-233-66 o enviándonos tu mensaje de WhatsApp al 645-113-6054. Volvemos enseguida. 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

0: Estamos de regreso, agradezco su permanencia, su sintonía y esta mañana con el gusto de saludar, de recibir desde Cananea a la diputada local Gabriela Félix. Ella es diputada local por el partido Movimiento Ciudadano y desde esa trinchera también Gabriela Félix pues se ha vuelto una voz constante ante esta situación que prevalece y que cada vez parece complicarse más de el estado que guarda la infraestructura del hospital del Issste, Fernando Carranza, en Hermosillo, y que ha provocado desde manifestaciones, incluso procesos legales. Pues Gaby, un gusto saludarte desde Cananea, bienvenida.
1: Muchas gracias, Miriam, buenos días a ti y un saludo también a quienes nos escuchan.
0: Gabriela, el día de ayer se anunciaron acciones legales, acciones legales jurídicas en contra de esta situación que prevalece en el hospital del Issste, 42 observaciones críticas de Protección Civil, es decir, no observaciones mínimas de pon un foco o pon un plafón o observaciones críticas, y en ese sentido, pues desde el Congreso también a través de la gestión suya, pues han estado los trabajadores manifestando pues estas atrocidades porque no hay otra forma de llamarles.
1: Totalmente, Miriam. Nada más para que ayudar a quienes nos escuchan a imaginar qué significan esas observaciones. Cuando llueve el drenaje, literalmente entra a la cocina, a urgencias y a rayos X. También, aunque no esté lloviendo, hay fugas o goteras porque está muy dañado el techo y ahí cae el agua de los mini split que no deberían de instalarse porque van fuera, están contra la norma hospitalaria. Para poner mini split rompieron vidrios y con esa rotura de vidrios compromete el ambiente del hospital con smog, bichos, y hay personas que están en recuperación y que se pueden contaminar. El tema, por ejemplo, hay conatos de incendio, hay fugas de oxígeno hospitalario, hay un tanque de oxígeno muy cerca a la pared del hospital, no hay ruta de evacuación, no hay salidas de emergencia, no hay rampas para salir. La planta de energía, de acuerdo a la norma hospitalaria, debe entrar a los 10 segundos cuando se va la luz en un hospital. Esta tarda hasta una hora, lo que implica que todos los aparatos, si no tienen la carga extra de pila, quedan desconectados para los pacientes que tienen, por ejemplo, apoyo respiratorio. Y tienen que estar haciéndolo manual las enfermeras y los doctores. Imagínate que esas cosas, por una sola de estos detalles ya se hubieran cerrado cualquier otro local, pero el hospital no permanece abierto. Y antes de conocer el dictamen o el acta circunstanciada, Miriam, que traía estas 42 observaciones, parecía bien pensar en las reparaciones que ayudara a la operación del hospital, pero después de conocer que son 42 observaciones, es imposible reparar el hospital estando trabajadores y enfermos ahí. Por eso se tiene que cerrar. Incluso hay plagas de cucarachas, de ratas, de grillos, hay humedad, hay daños en las paredes de la infraestructura, hay grietas, y no nada más es el riesgo de una explosión, de caída de plafones que están sueltos en el techo, sino también que se limitó el servicio al hospital y entonces muchas personas quedan sin poder ser atendidas, se están alargando las citas con especialistas, no están programando operaciones urgentes, de hecho está cerrado la parte neonatal y por lo tanto es muy peligroso que una persona pueda tener a su bebé ahí, porque si se complica ya no hay un lugar donde atender al bebé y queda muy lejos el hospital infantil para poder atender una urgencia. Todas estas cosas, por mencionar que algunas de las 42 son las que ponen en riesgo al hospital. Nosotros lo que estamos apoyando a los trabajadores son tres cosas que ellos tienen muy claro. Una, el cierre del hospital para evitar tragedias. Dos, que la autoridad haga un convenio con hospitales públicos, privados, rentar otra parte para consultorios y poder atender a la derechohabiencia en lo que se construye un nuevo hospital. Un hospital que debe haberse construido desde el 2023 y que sigue sin construirse. Y un dato más, Miriam, en los últimos 2 años, el dinero que se manda para el mantenimiento del hospital se redujo en un 90%.
0: No, pues casi por nada están las condiciones como están, Gaby, pero además yo digo, ¿qué están esperando a que pase? En realidad, ¿qué están esperando a que pase el ISSSTE, el propio gobierno federal, para atender de fondo esta situación? Porque sí, vienen y le dan ahí un trapazo, como decimos coloquialmente, le hacen algún pegoste, pero de ahí no pasa. Y es decir, lo que han venido a hacer y que lo anuncia con bombo y platillo Martí Batres en la conferencia mañanera del pueblo, pues en realidad poco o nada ha servido para poder resarcir el daño ya estructural y como tú lo comentas, que no tiene salvación más que sacar a la gente de ahí, a los pacientes, a los médicos, a las enfermeras, y construir un nuevo hospital. ¿Qué dicen los trabajadores y este anuncio que hacen, Gabriela, de ya interponer acciones legales, a qué se refieren?
1: Bueno, mira, ellos están muy desesperados porque al principio sí estaban de acuerdo con que se reparara, pero nunca se aislaron las áreas. Pero además, se dieron cuenta que no se podía reparar porque no hay planos de la red eléctrica, no hay planos del drenaje, no hay planos de la tubería de agua. Y eso ha ido complicando más o ha ido poniendo más en riesgo al hospital. Entonces, cuando ellos se dan cuenta de que no lo sientan en la mesa para ver cómo van reparando, porque no les pueden explicar que están reparando las cosas de manera adecuada, entonces ellos dicen, esto no está avanzando y nos están poniendo más en riesgo. Y es cuando ya dicen, no quieren escuchar, no hay mesas de diálogo, no hay información de los avances, y es cuando dan un paso más, que fue el que se anunció el día de ayer, y son recursos legales, denuncias penales y administrativas contra toda la cadena responsable de que este hospital no esté operando bajo seguridad. Y viene siendo el director general del hospital, Martí Batres, viene siendo la directora del hospital, viene siendo los titulares de Protección Civil, los subdelegados del ISSSTE, que para darte un dato más aquí, despiden al subdelegado del ISSSTE, al que estaba la semana pasada, y nombran a un estudiante de sociología para el cargo. Y también despiden al responsable administrativo del hospital y ponen a un biólogo marino. Entonces también ahí te das cuenta que no hay seriedad en la toma de decisiones. No estamos en contra de las personas, pero no tienen la credencial para atender una crisis como lo que está pasando en el hospital Fernando Carranza. Y entonces esa es la suma de cosas sin sentido que está haciendo la autoridad, Miriam.
0: ¿Alrededor de cuántos derechohabientes tiene el ISSSTE en Sonora?
1: Cerca de 300,000 derechohabientes. Y hay, en total, hay otras clínicas o clínicas hospitales que no tienen el rango del hospital de Hermosillo, y todas están en la misma situación del hospital o peor. De tal manera que es un cuello de botella porque ni siquiera los pueden atender adecuadamente en estos consultorios porque están igual el mantenimiento, no están adecuados. Lo ideal sería que cerraran todo, pero bueno, también entendemos que no se puede todo, pero el hospital lo tienen que cerrar, tienen que dar un plan de atención a la derechohabiencia y construir uno nuevo.
0: ¿Hay alguna manera en la que derechohabientes y también el personal hayan buscado la forma de hacerle llegar toda esta información a la presidenta de la República?
1: Ya la tiene. Seguramente es imposible que no la pueda tener. Mira, desde enero de este año vinieron funcionarios del ISSSTE, enero, febrero, y junto con personal de aquí del ISSSTE de Sonora, hicieron un levantamiento de todas las áreas del ISSSTE del estado, las clínicas familiares y los otros hospitales. Hay 5 hospitales más aparte del ISSSTE y hay 13 clínicas familiares en todo Sonora. Y hay 252 observaciones de riesgo en todos esos lugares. Y eso lo sabe el ISSSTE federal. El acta circunstanciada que levantó Protección Civil aquí en el estado se la entregó a Protección Civil Nacional. Las autoridades federales tienen conocimiento de estos riesgos que están sucediendo en las instalaciones del ISSSTE acá en Sonora.
0: No, desconozco si haya a la brevedad programada alguna visita de la presidenta de la República a Sonora, pero definitivamente este tendría que ser uno de los temas de atención personal de la presidenta ante la indiferencia y la negligencia de quien debería de estar atendiendo esto, que es Martí Batres. Entonces creo que no queda otra alternativa más que hacer o buscar la manera de visibilizar ante ella esta situación en su próxima visita a Sonora, si es que de aquí entonces, Gabriela, pues no ocurre una desgracia. Es terrible que en verdad haya tanta indiferencia en este tema. Y ¿qué sigue? ¿Qué sigue? Se anuncian estas acciones legales el día de ayer, ¿y qué sigue para este tema?
1: Bueno, en una de las promociones o de los temas legales está la administrativa, una denuncia en la parte administrativa, y ahí se está pidiendo como medida cautelar el cierre del hospital. Estamos poniéndole toda la apuesta a que la persona juzgadora que le toque este caso vea la relevancia de que ordene el cierre, en lo que camina la denuncia también penal contra los servidores públicos, porque Miriam, si sucede una tragedia, ya sea por la forma en la que está operando el hospital o por la falta de atención porque está limitado para atender a personas, si sucede una tragedia, de nada sirven las esquelas, y si cuando sucede una tragedia sacan dinero debajo de las piedras, mejor que lo saquen de una vez debajo de las piedras, que revisen el presupuesto federal, que quiten donde no sea urgente, pero que resuelvan esta situación, porque es una bomba de tiempo todos los días. Ayer iniciaron trabajos de reparación, insisten en reparar, pero lo hacen aislando con hule negro y no hay manera de que no salga el polvo de esas reparaciones por los pasillos con los que cruzas a rayos X, a terapia intensiva, o sea, por ahí cruzan los pacientes y es un polvaderón. Están poniendo en riesgo una infección también de los pacientes que están ahí. Siguen sin aislar áreas completas, sino pedacitos, y ponen bolsas azules negros.
0: ¿Ha habido alguna iniciativa o algún exhorto de tu parte como diputada local en el Congreso del Estado para que en conjunto o en su conjunto, digamos, el aparato legislativo haga alguna petición del cierre del hospital?
1: Sí, en el caso ese, en el mes de agosto, primero presenté un exhorto que fue aprobado por unanimidad aquí en el Congreso del Estado para solicitarle a la Cámara de Diputados el recurso suficiente para la construcción de un nuevo hospital. Ese no hubo problema. Pero la semana pasada presenté un exhorto para solicitar a Protección Civil del Estado y Protección Civil Nacional el cierre del hospital, pero no me lo aprobaron. No quisieron ni siquiera que se incluyera en el orden del día. Este mismo exhorto fue presentado en la Cámara de Diputados por la diputada Ivonne Ortega. Ya se presentó, ya está en comisiones. Esperemos que avance por parte también de los diputados. Y es el exhorto al cierre, a la atención de hospitalaria bajo un convenio público-privado a sus derechohabientes en opciones alternas y la construcción de un nuevo hospital.
0: Pues que no lo tomen ni en cuenta. ¿De qué estamos hablando entonces también del resto de diputadas y diputados? Aquí no se trata de si la propuesta la hizo alguien de MC o si MC no es la mayoría o la bancada con más diputados. Se trata de un tema de urgencia, de un tema de seguridad, de un tema de salud, de un tema de vida o muerte para derechohabientes. Entonces creo que eso también no habla muy bien de quienes ni siquiera le toman importancia a un exhorto de esta naturaleza. Diputada, si me permite, hacemos un breve corte y regresamos con usted.
1: Claro que sí, gracias.
0: Gracias, hacemos corte, volvemos.

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6: Estamos de regreso, seguimos en la línea telefónica con la diputada local Gabriela Félix, diputada de Movimiento Ciudadano. Y aprovechando la oportunidad, Gabriela, que nos da esta mañana, pues también hacer el análisis, el abordaje de los temas, de lo que ha estado ocurriendo en su partido, en Movimiento Ciudadano, en los últimos días. Apenas el fin de semana, pues veíamos la algarabía con esta asamblea que se realizó en Sonora, donde se mostraba el músculo y se mostraba la organización de Movimiento Ciudadano y se mostraba cómo se ha avanzado en la cuestión de organización, de estructura. Y ayer, ya con la noticia de la renuncia de la coordinadora, pues, del partido de Natalia Rivera y toda esta situación que se generó, Gabriela, pues, ¿qué opinión le merece lo ocurrido en tan solo una semana, ¿no? Ese agua fría, agua caliente, agua fría.
7: Sí, mira, yo tengo 11 años en Movimiento Ciudadano. Estas dificultades, como se viven en cada fuerza política, yo es la tercera vez que la enfrento, que la vivo. Respeto la decisión de cada una de las personas que llegan o que se retiran. No pudiera hablar qué es lo que los lleva realmente a tomar una decisión más que lo que veo en medios. Pero al final, Miriam, yo evito hablar lo menos posible de esto, porque al final la gente creo que está tan agotada de lo que enfrenta todos los días, su propia vida personal, los problemas que hay en su ciudad, en el país, en su estado, que lo de menos para la ciudadanía es ver cómo tomamos decisiones personales. No hablo de decisiones de cargos públicos, sino personales. Y entonces, al final la gente también observa, saca sus propias conclusiones, y es lo de menos lo que yo opine. Yo me quedo con esta algarabía que tú comentabas, de que estuvo aquí un evento donde estuvieron diputados federales, senadores, personajes de la dirigencia de Movimiento Ciudadano Nacional, y que arropamos a Luis Donaldo Colosio para decirle que aquí estamos, que se anime, que se venga a ser nuestro candidato a Sonora, porque ya es un joven que ha construido su propia carrera, no solamente lo acompaña un apellido, él ha empezado desde abajo como diputado local, ha sido alcalde, ha sido diputado, ha sido senador, diputado federal. Entonces, él ha ido construyendo su propia carrera en el servicio público, y le da esa experiencia para venir a ser nuestro candidato aquí a Sonora.
6: Indudablemente si se avanzan dos pasos, el hecho de que se den estas, pues no sé si son crisis, pero sí situaciones complicadas, también invita a replantearse, porque estatutariamente ustedes sí o sí tienen que suplir en este caso a quien coordine, a quien dirija el partido en el estado. ¿Qué procede cuando un dirigente, en este caso una dirigente, Natalia Rivera, renuncian? ¿Cuál es el procedimiento que sigue ahí?
7: Ah, bueno, se pone un encargado que se le llama delegado estatal, lo asigna la dirigencia nacional, en lo que se lleva un nuevo proceso interno para una coordinación nueva. Hay una estructura, nosotros tenemos no solamente una cabeza, una coordinación, está la coordinación operativa con varios cargos que sostienen el día a día de la de interno de nuestro instituto político, y también hay un consejo ciudadano, hay un consejo estatal ciudadano donde están representados de todos los municipios y que ayuda en la toma de decisiones. Normalmente ese no es el problema, porque estamos funcionamos de una manera más amplia, aunque sí la dirección y la cabeza del día a día, quien da las declaraciones, quien da la cara, pues es una coordinación, una persona que encabeza la coordinación, pero la estructura es mucho más amplia en la toma de decisiones y del cuidado del Instituto Político de Movimiento Ciudadano.
6: No sé si esas tres ocasiones en las que usted se refiere que ha pasado Movimiento Ciudadano en todos estos años una especie de crisis es cuando renuncia María Dolores del Río, que le toca edificar un poco y empujar desde abajo también el proyecto de Movimiento Ciudadano, y renuncia, se va Morena, cuando también ingresa Ricardo Burs Castelo como candidato al gobierno del estado, ocurren situaciones lamentables y renuncia como candidato muy cerca de la elección el pasado sexenio, y hoy que renuncia Natalia Rivera. Gabriela, usted, Gabriela Félix, con 11 años de trayectoria en Movimiento Ciudadano, ¿aspira en algún momento o se le ha hecho alguna propuesta de que sea usted quien dirija Movimiento Ciudadano?
7: No, no tengo ninguna propuesta de aspirar. Puede ser hoy o en el futuro. Yo sigo aquí, es mi casa, y quienes estamos ahí, pues todo el mundo aspiramos a tener un espacio. Pero también, Miriam, yo, a pesar de tener 11 años de trayectoria en MC, también hubo una época en que me salí de la estructura de MC. No abandoné MC, sino que dejé de laborar en MC como una persona que tenía un espacio de trabajo ahí, y me fui a trabajar en la iniciativa privada. Entonces soy una persona que puede construir adentro como trabajadora, como servidora pública, gracias a MC, pero también puedo estar afuera trabajando, como siempre lo he hecho en otros años, en la iniciativa privada. Que es independiente, yo sigo siendo militante independientemente de la decisión que busque de manera personal para trabajar, porque como muchas personas, pues yo requiero de trabajar para mi casa, para sostener mi hogar. Pero claro que aspiro, pero si no se da y no sea otro espacio, pues también puedo salir a trabajar, pero seguiré militando en Movimiento Ciudadano. Es mi casa, es un espacio en el que me gusta cómo defendemos las causas. Si bien es cierto, tenemos problemas como en otras instituciones, institutos políticos, también tenemos cosas que celebrar. Tenemos compañeros de trabajo que han impulsado la agenda de los derechos laborales, como Patricia Mercado. Tenemos también la agenda de sistema de cuidados, de paternidad, que ha impulsado Luis Donaldo Colosio en el Senado. Tenemos, por ejemplo, también a Pablo Vázquez, a Patricia Flores, a Laura Ballesteros. Tenemos los gobiernos de Jalisco y Nuevo León, que aunque también tienen sus problemas y sus crisis que enfrentan, también tienen ejemplo en política pública, por ejemplo, en materia de salud con sus hospitales, en materia de atención a discapacitados, en materia de sistema de cuidados, en materia de atención universal a niños con cáncer. También tienen cosas que hacen ver la otra cara de Movimiento Ciudadano, que también como instituto enfrentamos crisis, pero que también tenemos esta manera también de rendir buenas cuentas.
6: Al final del día, Gabriela, los partidos políticos en la actualidad se conforman y avanzan pues con exmilitantes de otros partidos. Digo, eso no es una novedad ni es el fin del mundo, ¿no? La misma María Dolores del Río provenía del PAN, el mismo Ricardo Burs Castelo, siempre identificado como priista, la misma Natalia Rivera fue jefa de oficina del Ejecutivo durante el gobierno de Claudia Pavlovich Arellano, y ahora la incomodidad es por el acercamiento de la dirigencia nacional con López Caballero, que es de origen panista y también identificado con el padrecismo. ¿Qué opinión? Porque sí es importante conocer su opinión. A final de cuentas, usted representa algo porque es diputada de su partido. ¿Qué opinión le merece ese coqueteo o ese acercamiento con López Caballero y la posible o la posibilidad de que él ingrese a Movimiento Ciudadano?
7: Mira, yo creo que cada quien ve, tiene su visión, siempre se construye desde abajo hacia arriba, desde lo local hacia lo nacional. Esa es la mejor forma de construir un país. Pero cada quien ve el espacio que tiene a su alrededor, pero así como nosotros vemos el espacio que tenemos a nuestro alrededor, a nivel nacional también ven el proyecto de la fuerza política que dirige. Y no... Normalmente a nivel nacional no se ve un proyecto a corto plazo, se ve un proyecto a largo plazo. Y me imagino que esta toma de decisiones, no puedo hablar por ellos porque no estoy sentada en esa mesa, se debe a construir no solamente rumbo al 2027, sino al 2030. Y de eso pasa por todas las tomas de decisiones que se hacen desde lo local. Yo creo que la gente observa cada decisión que los políticos tomamos, y cada decisión que tomamos tenemos que demostrarlo, si teníamos razón, si no la teníamos, si actuamos bien, si nos resultó, si nos equivocamos, y la suma de esas acciones en el trayecto de la carrera política o de nuestras vidas, pues es la imagen que vamos construyendo para las personas. Yo creo que a veces, no creo que todas las personas tomemos buenas decisiones en toda nuestra vida. Nos equivocamos, tomamos buenas, tomamos malas, pero al final la suma de ellas es lo que nos da cómo nos ve la gente o cómo nos define la gente en un concepto o en una palabra.
6: Ante la fortaleza y el avance estructural que ha venido tomando Movimiento Ciudadano a nivel estatal y esta inquietud, que para muchos seguramente lo es, el arribo o el posible arribo de Luis Donaldo Colosio Riojas como posible candidato a la gubernatura del estado, ¿no es esto una mano negra, una perversidad política, el meter esta cuña para desestructurar, para desestabilizar? Yo creo que esa es la palabra, para desestabilizar un movimiento ciudadano cada vez más fuerte y con una real posibilidad competitiva de cara a la próxima elección, Gabriela.
7: No, pues mira, la verdad es que no sé si sea una cuña, pero no lo veo como tal, porque mira, te mencioné que yo he visto tres procesos como estos en Movimiento Ciudadano, tú los describiste muy bien. En ninguno de los tres procesos yo vi que transitaran equipos completos de un lugar a otro. De hecho, tú también lo describiste muy bien. Hay personajes de todas las fuerzas políticas en todos los partidos que han transitado, incluyendo liderazgos que los representan. Y me pongo más clara respecto a esta idea. Normalmente dicen, es que Padres, es que Malio, es que Ricardo, es que Eduardo, y empiezan a mencionar liderazgos que en su momento fueron gobernadores de Sonora, y a partir de ahí pareciera que todos pertenecen literalmente a esas personas. Y en ningún momento de intercambio de políticos he visto que se trasladen equipos completos. Es más, yo te diría que de todos esos personajes que mencioné, hay personas de ellos en todos los partidos políticos, de ellos entre comillas.
6: Claro.
7: Porque es una falta de respeto decir de ellos. Cada persona tiene su propia decisión, incluyendo la decisión de decir que son de ellos o no decir que son de ellos, ¿no?
6: ¿Cómo vislumbra usted el futuro inmediato de Movimiento Ciudadano? ¿Recomponiéndose ante esto?
7: Sí, mira, lo que pasa es que la gente va a llegar y se va a ir, muchos nos quedamos, muchos nos vamos, pero también yo espero que con Colosio se abra una esperanza de una nueva forma de hacer política, porque mira, Miriam, se habla mucho de que somos diferentes, pero no basta con hablar, basta con demostrarlo. Y si algo ha hecho Movimiento Ciudadano con estos ejemplos que te puse, a pesar de sus asegúnes en Nuevo León y en Jalisco, es que se ha demostrado que es una forma diferente de gobierno en estas cuatro pilares: en salud, en educación, en sistema de cuidados y en el tema de la vialidad y la movilidad. Y son estados que son ejemplo comparados con otros estados en el país. Y Colosio forma parte de esos esfuerzos que se han construido en estos estados y que podría traer esa visión y completarla o empujarla en estos 3 años aquí en Sonora.
6: Vaya, pues quedan muchos temas, Gabriela, que iremos seguramente analizando en lo posterior. Le agradecería mucho que quedáramos en comunicación como siempre y pendientes tanto del tema del ISSSTE como de este tema de su partido de Movimiento Ciudadano, pues que toma este vuelco que quizá fue inesperado, pero que bueno, iremos viendo cómo se van acomodando las piezas y si en realidad Luis Donaldo Colosio Riojas llega a Sonora a competir por la gubernatura. Te agradezco, quedamos pendientes y muchas gracias.
7: Muchas gracias, Miriam. Un saludo y agradezco el espacio.
6: Gracias a usted. Hacemos breve corte, volvemos.
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2: Son las 8
3: con 55 minutos.
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6: Estamos de regreso y es miércoles, miércoles de las historias de mi pueblo. ¿A poco cree que nos íbamos a quedar sin historias de mi pueblo? Pues Carmelita, bienvenida.
7: Muy buenos días, Miriam. Aquí disfrutando y también, la verdad, disfrutando, pero está muy fuerte el calor.
6: Ya sabes, sí, definitivamente.
7: Ya sabes que a mí me encanta el frío, ¿no? Y fíjate, Miriam, antes de hacer un comentario, les quiero compartir algo que pues realmente me dio mucho gusto porque para mí, para la magnitud que representa y cómo es que iniciar con la historia, continuar y tratar de llevarla a diferentes lugares, pues da como resultado algo que me fascinó. Lo recibí ayer y es un oficio, invitación de la Facultad de Medicina de la UNAM, dirigida así, María del Carmen Figueroa Sota, cronista de Cananea, Sonora. La Facultad de Medicina de la Universidad Nacional Autónoma de México organiza a través de la Oficina de Cronistas el Congreso Nacional de Cronistas, Archivistas e Historiadores, solo que esta sería del 28 al 30 de octubre, pues coincide con el 125 aniversario de la declaración de Cananea como municipio. Sinceramente, por lo que representa y lo que se puede traer a Cananea, me hubiera fascinado estar, porque pues la intención es eso, promover la conservación de acervos y la investigación con diferentes perspectivas históricas. Eso me parece muy interesante. Y a la vez que cuando estás con maestros, historiadores, investigadores, y luego escuchan diferentes municipios, entre ellos el nombre Cananea, ellos te dicen: ¿sabes qué? Tengo este material, tengo este libro, o ve al archivo y te voy a pasar esto. Así está una cronista de México que tiene un material, creo que muy importante, que sería ideal para que también estuviera en el archivo histórico municipal y que se pudiera seguir reconstruyendo como se está haciendo, para que se tenga una gran cantidad o muy buena información de muchos datos que desconocemos en general, o que los conocemos pero no tenemos el sustento bajo un documento. Entonces pues le agradezco muchísimo la invitación de la universidad, porque para mí, pues igual que todas las universidades, pues una universidad de mucho prestigio. Entonces, pues muy agradecida.
6: Claro, claro.
7: Me recuerda haber estado también cuando a invitación en la Facultad de Medicina de la Universidad de Sonora, invitada por el doctor Felipe Carrillo, quien estuviera prestando sus servicios en Bacuachi en 1971. Me fascinó el auditorio lleno, más de 210 personas, pero no es por el, también por el lleno, claro, todo lo que significa. Pero la presentación de ese libro estuvo fabulosa. Yo le comento al doctor que lo debería venir a presentar también ahí, a Bacoachi, y que más gente pueda tener acceso, porque nos habla de la historia de Cananea. Allí conocí que para 1971 la carretera no estaba pavimentada cuando llega él aquí al centro de salud. Y luego lo llevan en el carro, describe el pickup, describe al chofer que lo lleva hacia Bacoachi. Dice que en algunos momentos él se mantenía muy serio porque iba admirando los caminos, la vegetación. Y ahí me recuerdo que le decía, pues todos sabemos que en el sur del país la vegetación es muy diferente a la de Sonora, y me maravilló la expresión de él hacia las plantas de acá, de Sonora, y luego cómo habla de ese camino serpenteante y describe cómo es su llegada a Bacoachi, hablando del vado, las cuestas, la curva, y llega a ese lugar. Entonces, las comidas, que eso es algo que no se le olvidan. Y finalmente, otros médicos, por fortuna nuestra, provenientes de Tabasco, como es el doctor Antonio Feria, un gran médico, él han quedado aquí, han prestado sus servicios en Bacoachi, bueno, se han quedado. Él no se fue ya de Sonora, él se quedó en Hermosillo, pero en ese lapso que estuvo, pues ahí fue su matrimonio, ahí fue cuando habla del queso, de algunas personas que vivieron en el molino, cómo fueron tratados, de dos personas que les dieron unos pinos para que fueran

0: Fascinante esa descripción, de verdad, el libro Bacuache, se los recomiendo bastante. Ahí dice que él se casó con Marbella y la describe preciosa. Y algunas personas, después de que él contrae matrimonio con Marbella y pasan el tiempo, al llegar Marbella, la que fue su esposa, a Bacuache, algunas muchachitas ya se llevan, quedan con el nombre de Marbella. De ahí nace el nombre de Marbella. O sea, después de conocerla, pues se quedan con el nombre de la esposa del doctor. Y así le han llevado, mire, esto es mi nombre. Pero cuando llego, y fíjense que no era el tema, pero qué padre, ¿no? Qué padre hablarlo. Cuando llego a la facultad, que estaba aquel mundo de gente que vino de Estados Unidos a esa presentación de Bacuache y de Sonora, porque estaban interesados, y veo, sin conocer a Marbella, yo entro y buscando, y Marbella ahí estaba, una mujer preciosa como la describe en el libro, bien vestida, sin saber quién era. Yo fui directamente con ella, con sus ojos de color verde, sí, muy bonita, su vestido, era una señora preciosa. Pues bueno, también sí lo metí en la presentación, porque le digo, pues qué manera de este libro de conocer cómo estaba en 1971 la carrera, la carretera, el chofer, el centro de salud, la comida en Bacuache, los alimentos, pero también describir a su esposa, y de tantos años después ver a esa bella mujer ahí. La verdad que recibió muchos aplausos y un libro muy fabuloso. Fíjate lo que me lleva esta invitación de la Facultad de Medicina de la UNAM de México a la Facultad de Medicina de la Universidad de Sonora, en que, bueno, al momento quizás no se los dije, pero cuando hay una presentación de este libro de Bacuache, ahora sí que es un motivo para irnos todos a Bacuache y ahí al aire libre disfrutar de ese libro, porque es prácticamente una novela maravillosa.
1: Ah, qué bien que nos lo dice Carmelita. Vamos a hacer un breve corte y volvemos.

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0: Estamos de regreso. Adelante, Carmelita, la escuchamos.
1: Bueno, Miriam, cerrando el tema de los libros, el tema de Bacuache, el pasado sábado estuve presente en el Congreso de Cronistas de Nogales y me tocó el tema, y yo, ¿qué puede hacerse? Porque el tema fue la juventud y su identidad municipal. Entonces, ¿y cómo llegar a los jóvenes para que cuenten la historia y que vean que la historia no es enfadosa, porque no es una historia que estemos en una escuela como tal? Pero me pareció muy interesante y me encontré con un término que ayer lo vi publicado y eso fue mi tema, farmear aura, ese término nuevo que están usando, ¿de dónde viene y por qué se volvió tendencia? Y en relación a eso, a la historia, pues es esa palabra, ese término que muchos desconocíamos, me incluyo, que dice que farmear aura es una expresión que se ha incorporado al lenguaje utilizado por jóvenes en redes sociales para describir acciones, gestos o comportamientos que de manera simbólica aumentan la percepción de carisma, seguridad, estilo o presencia de una persona. Y todo fue por este jovencito que es de nombre Ryan Arcandica, que es de Indonesia, que en un concurso de su ciudad se suben en esas lanchas y van en un concurso. Él va hacia el frente y él va haciendo algunos movimientos que nunca se imaginó, va bailando, van concursando a una gran velocidad, pero logró que con esa acción se hiciera viral y hablar de Indonesia, hablar del concurso, mostró incluso el turismo de Indonesia, retoma su video y lo convierte en un atractivo para el turismo en Indonesia. Entonces digo yo, ¿cómo es que se puede para que a los jóvenes? Ayer tuve la oportunidad de hablar con un gran joven que me ha maravillado desde un principio, el joven del Club de Leones, Gabriel, porque él tiene una manera tan interesante de ver por Cananía. Es un joven serio, preparado, y me llamó la atención cuando lo que se estaba haciendo para el corredor histórico, se puso de pie aquí enfrente de Jardín Juárez, a un lado del kiosco, cuando venían a plantearlos de ese dato, lo que se venía a hacer los cambios, y él hablaron así, y luego él se para, este niño, entonces estudiantes del Cebatis, hoy ya está en el Tecnológico, y así muy serio pide la palabra y pregunta, ¿qué va a pasar con todos los elementos históricos que están aquí en la plaza? ¿Se van a respetar? Entonces me encantó
0: sí,
1: su
0: recuerdo.
1: Manera de hablar,
0: recuerdo ese
1: su
0: momento.
1: Pregunta y todo eso, y cómo con esa seriedad pues ha sido en la vida. Y ayer hablaba con él porque estuvieron con ese reto juvenil y me tocó apoyarlo con algunos elementos para que pudieran en el concurso. Entonces le digo, oye, ustedes jóvenes, ¿cómo es que les gustaría

0: sería buenísimo que se hicieran virales contando la historia como ustedes la quieran contar. Innovar, ¿qué pueden hacer? Y ese fue el tema, pues, o sea, ahí lo puse yo. Y si nuestros jóvenes pudieran farmear aura mostrando lo mejor de su municipio, ¿qué pasaría si utilizaran ellos sus estrategias, lo que hicieran, utilizando lo que tienen a su alcance para construir identidad municipal? Por ejemplo, yo le pudiera entregar, la Casa Green fue construida en Palacio Municipal, qué historia tiene, la huelga de Cananea ocurrió tanto, y pedirle que haga un video. Pero quizás sea mucho más interesante decirle, te voy a contar algo sobre ese edificio, ahora quiero ver tú cómo me lo contarás. No decirle cómo lo haga, decirle cómo le gustaría hacerlo. Entonces, eso, porque lo vuelvo a repetir, lo que acabamos de ver, lo que se vio, y presenté el video de ese niño remando, pues es un niño haciendo algo que para su comunidad era una tradición, y mira todo lo que desató. Le digo, llevarlo, por ejemplo, a Nogales, donde tantos municipios están describiendo su historia, e interesarse por el término para ver qué pueden llevar a su comunidad, y que los jóvenes puedan diseñar algo que los pueda relacionar en cuanto a la historia. Y lo dice, no se trata de enseñarles a los jóvenes a contar nuestra historia, se trata de darles la libertad y las herramientas para descubrir cómo quieren contarla. Y se me vino a la mente algo, fíjate, cuando este joven también, Dibad Reyes, él me invitaron de un instituto a que les hiciera un recorrido. Con gusto accedí, iban pues cerca de un número de 40 alumnos. Al poco tiempo me contacta él, este joven Dibad, y me dice que le gustó mucho la manera donde se les habló y se les mostró Cananea. Entonces, y que le gustaría mucho que más jóvenes conocieran, que quisiera más datos para llevarlos, y ya los llevó a su manera, que dio como resultado en la manera como él enseñó, como él mostró a Cananea. Pues él ganó el primer lugar, concursó. Él hizo lo que a lo mejor otros no hicieron. Yo le apoyé con los elementos y puedes, aquí está. Y él lo hizo un rompecabezas de Cananea para que lo armen. Está acompañado con la historia del rompecabezas. Hizo unas playeras que incluso llevaban un QR, y allí llevaban la historia de Mary Proctor. Les puso una frase donde que destacara algo de la playera, y otras en los vasos, hizo stickers y todos esos detalles que necesitan esos jóvenes. Este joven ganó primer lugar. ¿Qué necesitan? Que se le dé seguimiento y que se le dé apoyo en cuestión de las maneras o los medios.
1: Claro, que se les deje fluir a su manera y apoyarles con los elementos, ¿no?
0: Sí, porque no podemos no dejarlo solo ahí. Ayer precisamente me ofrecía para que alumnos del tecnológico, y sí, pues lo voy a hacer mediante oficio, pues retomen eso, que yo en mi oportunidad les hablé allí en el tecnológico, en un área que tienen para hablarles. Yo no vi a uno que no estuviera interesado. También me ofrezco a las escuelas a hacerles recorridos, lo he venido haciendo en otras ocasiones. Ojalá que organicen sus tiempos que tienen, porque no nomás es decir, te voy a dar un recorrido el viernes. Eso es todo un plan que ellos tienen que llevar y contar con algunas cosas. Entonces, pues me parece muy interesante. ¿Y sabes qué? Así empezó cuando fui al museo en el 2014, que llevaba la fotografía, así que me invitaron. ¿Por qué? Porque tengo mucho interés en mostrar mi ciudad, pero tengo mucho interés en conocerla. Yo así empecé, recorriendo Cananea, y lo sigo haciendo sola. Y veía el edificio, entonces empecé a visitar y empecé a conocer. En un recorrido lo hago acompañada, en su mayoría de veces, con audios, con música y con fotografías que muestran y constatan lo que los estoy hablando. Entonces, ¿qué pasa? Pasan los tiempos, ahora vienen otros jóvenes. deslúmbrenos.
1: Claro, claro.
0: Deslúmbrenos y hagan que Cananea pues siga con esa atracción al turismo. Muy aparte de cualquier detalle, el día domingo vinieron turistas de no solo de Caborca, porque por ahí se les unieron de San Luis, Nogales, Santana, y llegaron a Cananea. Ninguno conocía Cananea, pero todos se fueron fascinados. Y ¿sabes qué me encanta? Cuando van pasando por la Alexandría, vienen de Casagrín y van pasando por la Alexandría, después más conocido como Colegio Esperanza. Cuando estamos en la parte de arriba, yo los invito, de veras, háganlo. Pasen por el Puente de Arco, que fue construido en 1911, en el periodo de 1911 y 12. Cuando vayan ahí, quisiera que vieran las exclamaciones de la gente cuando ven esa maravilla de colores y los edificios. Allí se enamoran, o sea, casi siempre es una exclamación de wow. Y en todo lo demás, ¿no? En todos lo demás, pues se fueron fascinados. Creo que es la cuestión de que queremos cosas buenas, pero tenemos nosotros que ser nosotros conocimiento, que estar enamorándonos de lo que vemos, de lo que tenemos.
1: Y hay una gran área de oportunidad para los jóvenes, Carmelita, en el tema turístico precisamente. Hay licenciaturas en turismo, hay carreras que ellos pueden estudiar también y luego venir a aplicar a Cananea. Yo creo que este concepto de un Cananea turístico es también área de oportunidad, o tendría que serlo para las nuevas generaciones.
0: Sí, la verdad que sí, ahí le toca algo de trabajo para que sí se pueda hacer ese de los jóvenes que se integren, que les guste, porque realmente les guste, solo es la manera como vamos a mostrarlo. Bueno, pues déjenme decirles que ya vamos, pues para finalizar, ni era el tema, pero qué fabuloso que lo podíamos hablar, porque era el tema, dije, yo voy a hablar del libro minero que yo le inicié en el 2014 con la lectura y no me he podido separar de él, y es de mis libros más preferidos. Fui invitado a una conferencia en la Ciudad de México y no lo solté y no lo suelto. Y esta manera de que el libro minero, y escrito por Eligio Espinosa Ojeda, nos narra la vida de su padre en su momento, fue farmear aura con este estilo. Y los tiempos van cambiando, solo es la manera cómo vamos a contar la historia. Es decir, quizás no necesitemos que los jóvenes se interesen por nuestra historia como nosotros lo hicimos. Necesitamos darles motivos para querer mostrarla. Porque cuando un joven presume su municipio, empieza a preguntarse qué es lo que está presumiendo. Y por propia experiencia les digo, iniciando es ya difícil parar, porque aprendes a amar lo que haces y a valorar la tierra en que naciste.
1: Ah, qué bien, qué buen tema, Carmelita. Pues ojalá que replique este mensaje que usted nos deje esta mañana en las familias, en las escuelas, en las propias instituciones. Pues Carmelita, nos escuchamos el próximo miércoles. Muchas gracias.
0: Gracias, mi.
1: Hacemos corte, volvemos.
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7: Son las 9:22.
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Estamos de regreso, vamos con los mensajes, también con el resto de información que tenemos antes de despedirnos. Ah, muy bien, muy bien. Ahorita retomamos esos mensajes. 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Muy bien. No, esas no son fuentes oficiales. Es que me pasan de información de páginas que no son fuentes. Para mí, yo la verdad que tengo muy bien definidos cuáles son las fuentes oficiales, y en cuestión de datos de ese tipo, de datos duros, pues con la pena, pero no confío. ¿Sí? No. No es lo mismo abrir, disculpe y con todo respeto, una página en cualquier red social, generar un contenido de cualquier tipo, hacer un medio de comunicación establecido que investiga, que retoma los datos, que cita las fuentes. Hay una distancia abismal, aunque hoy en la actualidad a veces se confunde, pero hay una distancia abismal. Mensajes, dice, buen día, pregúntele a Carmelita si le sirvió mi regalo del mapa topográfico, nos dice Alex. Con todo gusto le comentamos a Carmelita. Buen día, ¿cuándo va a estar el módulo del INE? Yo no tengo el dato, Araceli, tú sabes cuándo va a estar el módulo de línea porque no traigo el pulso. Buen día, dice, disculpe, mire, la tienda, en una tienda aquí, un supermercado, es un solo cochinero. Ayer compré una cartera de blanquillos y me están saliendo todos podridos. La verdura bien mala, y si no nos regalan las cosas para que vendan todo podrido, es un asco esa tienda. Pues no vaya. No vaya, no compre donde no le van a vender un producto que sea el que usted, que valga lo que realmente usted está pagando. No vaya. Sí, dice, renunció Natalia MC. Sí, ya lo comentamos justamente con Gabriela Félix. Buenos días, dice, van a hacer tortas de pierna para apoyo de gastos médicos y terapias de Irán Flores, en la calle Niños Héroes número 53, Leyes de Reforma, el sábado 29 de agosto, a partir de las 12 del mediodía, torta con refresco, 110 pesos, pedidos al 645-107-0731. Es una actividad que se está haciendo en pro de subsanar gastos médicos. Muy bien. Muy bien. Ah, igualmente, muchas gracias. Acá otros mensajes. Buenos días, Miriam dice, ¿cómo está usted? Mire, acabo de ver este video, yo estoy aquí en Hermosillo, en el hospital, y está viendo este problema de esta gente por lo que está pasando, que es la familia del señor que resultó fuertemente lesionado tras un accidente con una unidad de bomberos. Y están exponiendo su caso en Hermosillo porque dicen no han recibido la atención y el resarcimiento de este daño. ¿Sabe a qué venía ese señor? A una cita de trabajo de Agua Prieta. Es de verdad increíble. Me impactó mucho porque, les voy a platicar brevemente. El señor me contacta y me dice, oye, estoy desesperado, vivo en Agua Prieta, no tengo trabajo, no tengo alimento para mi familia, y estoy viendo, me dice, que hay unas vacantes en Cananea.
y no puedo, no tengo dinero, me dijo, para ir allá y dejar la solicitud. Quiero pedirle el favor, me dice, que usted haga llegar mi solicitud. Hago lo conducente y le agendan una entrevista de trabajo al siguiente día. El señor se viene a la entrevista con mucho esfuerzo económico para poder costear la gasolina y demás, y tiene este percance vial aquí en el bulevar, bueno, la carretera Agua Prieta, intersección con calle 8, con una unidad de bomberos. Y el señor se fractura su pierna y su brazo. Pierde la oportunidad laboral. Y aparte, según lo que dice la familia, porque yo no he hablado con ellos, pues no hay un resarcimiento de este problema. Lo lamento muchísimo. Y él se comunica conmigo, me dice, Miriam, venía a la entrevista y soy el del accidente. Uf, dije, Dios mío. Son de esas cosas que, pues todos los días algo nos toca, ¿no? Encaminar. Y a veces yo me de verdad que me preocupo más de lo normal y me angustia ese tipo de cosas. Lamento mucho esto que le ocurrió a esta persona y lamento más que no haya un resarcimiento de los daños. Porque si alguien tuvo la culpa de ese accidente, ¿sí? Pues tampoco lo vamos a satanizar ni a juzgar. Pero si hubo un acto de ese tipo, pues tiene que haber una consecuencia. No se puede exculpar a nadie porque pertenece a una corporación. No, no. Está como el otro caso de la señora que le chocó el policía. Exactamente lo mismo. Tienen que resarcirle su daño. Si la gente, independientemente de que quienes son culpables o presuntos culpables pertenezcan a una corporación, si cometieron un error y atentaron contra el patrimonio y la salud y la vida, tienen que resarcir ese daño como cualquier otro ciudadano. No se puede proteger, no se debe. O hacer como que la Virgen nos habla y no resarcir el daño hacia los ciudadanos. Bueno, para cerrar, dice, buen día, no ha pasado la basura por Campos Mineros y por toda la Sinaloa, no ha pasado. Públicamente agradezco al estimado Alejandro Cobo, sin duda le daré el mejor de los usos al material, al igual que el mapa que me proporcionó del siglo XVII, dice Carmelita. Y aquí me comparten esa liga de esta familia que está, de este señor, pues que tuvo este accidente con una unidad bombera. Con eso me tengo más. Muy buen día, Miriam. Toda la agropecuaria, ni un alto hay, parece pista de carros y ni se asoman los tránsitos, dicen la agropecuaria. Bendecido día, de los partidos deberían quitarles el dinero, de todos modos ellos se lo roban, mejor que lo usen en carreteras y hospitales y que los políticos hagan campaña con sus propios recursos y van a ver que no habrá tanto partido mantenido. Dice acá otro mensaje, buenos días, Miriam, que sabe de la comisión del 5%, ya fueron a México, dice, no tengo información actualizada al respecto. Buen día, bendiciones. ¿No sabrá usted si ya es cuándo estará abierto el registro para personas de 65 más? Por favor, y mil gracias. Soy Alba. Sí, ya me respondieron de Bienestar. No está todavía abierta la convocatoria para nuevos registros. Lo que sí empezó es un proceso de entrega de tarjetas para quienes ya son beneficiarios. Tengo pendiente, la verdad, agendar una entrevista, pero no me han dado los tiempos. Pero sí me dicen que todavía no está abierta la convocatoria. Vamos a dar a conocer cuando ya se abra la convocatoria para que se registre. Con esta información me despido. Les espero el día de mañana aquí en Radio La Poderosa, la 104.7 de frecuencia modulada. Mi nombre es Miriam Villavicencio. Les deseo un día excelente. Y aquí, si Dios quiere, nos reencontramos el día de mañana y el resto del día. Le invito a seguir la página y las redes sociales de El Soy Cobre. Hasta mañana. Gracias.

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Muy buenos días, buenísimos días, gente hermosa, pechochona, trabajadora, floja de Canané y la región. ¿Cómo andamos? Países árabes, europeos y Tumbuctú, buenos días o buenas noches, ¿no? Acá andamos ya en las maduritas poderosas del día de hoy, en este miércoles, mitad de semana, miércoles de serenata, por cierto, Miércoles 26 de agosto, hoy Ceferino, Rufino y Junípero. Es que no le vi el acento. Junípero, Rufino y Ceferino son los onomásticos del día de hoy, así que muchas felicidades. Gente que hoy está cumpliendo años, les mandamos un saludo muy, pero muy especial. Que están celebrando la vida, que están colocando una velita más ahí al Keki, ¿no? Hablando de Keki, ojalá alguien, compañeros de trabajo, familia, pues le regale un Keki, ¿no? Que un cumpleaños va acompañado siempre de un buen Keki. Acá vamos a andar hasta las 11 de la mañana con 30 minutos. Usted comuníquese 645-33-233-66 y 645-113-6054. Vámonos, iniciamos el bloque musical en esta mañana y no me queda más que decirle, oiga, pues súbale, sube la radio, que comenzamos, vámonos.

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5: Son las 9:49.
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7: Ya casi, bueno, pues le podemos decir media mañana, ¿no? 9:42. 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

a la gente que ya anda inmersa en sus labores cotidianas, en su trabajo, pues le mandamos el saludo. También no sé qué anda ahí en casa, ¿no? Que, cómo hace chamba en la casa. Usted si dice, voy a mover un mueble, pues no es nomás mover el mueble, es porque va a salir tierrilla, hay que trapear, hay que sacudir, y luego así se va con el otro y el otro. No, nunca termina la chamba en la casa, así que pues le mandamos el saludo a los que andan ahí en su automóvil, ¿no? Que fueron que a la tienda, que a comprar que esto, que lo otro, para la comida, que falte esto. Con ya, ¿qué le digo? El temor, la fiebre o la alegría del regreso a clases. Ya está a la vuelta de la esquina, oiga, ya compró todo lo que ocupa y vaya listas interminables, ¿no? Por ti no siento nada. Espero que sí, ya anden las últimas de esos materiales, de esos libros, de esa forradera, de todo, ¿no? Lo que tenga, que tenga que ver con el regreso a clases, de andar ya planeando levantarse más temprano. Y pues los chamacos que se vayan. Que se vayan acostando temprano para que se acostumbren a levantarse temprano, ¿no? Muchos sí ya regresaron, ¿no? Que los cursos propedéuticos, que esto, que el otro. Pero pues la mayoría de los estudiantes de educación básica, pues ya regresan el 31 de agosto, el próximo lunes. ¡Ay, qué mello! Vámonos con la música. Viene Grupo La Frontera, Los Ojitos Bellos, y luego nos vamos con los hermanos Vega. Y si algún día, si usted quiere algún tema musical, algún ritmo, algún saludo, alguna felicitación en lo particular, llámeme sin ningún problema. 645-33-233-66 y 645-113-6054.

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10 de la mañana ya con 4 minutos. Acá seguimos a todo lo que da en la poderosa, la 104.7 de FM, desde Cananea. Cananea, Sonora, México y pa'l mundo, ¿eh? Y le digo pa'l mundo porque... Porque, ¿qué le iba a decir? Ah, porque nos escuchamos en Alexa, ¿no? En Alexa, nada más échale el grito, Alexa, ponme la poderosa Cananea. Ahí estamos en Tuning, por supuesto. Y también, si usted nos quiere buscar ahí en su computadora, en su tableta o en su celular, www.radioramasonora.com, se va donde dice, escúchanos en vivo, ahí escuchar en vivo que dice la poderosa Cananea, 104.7 FM. Ahí nos puede también poner play. O en la página de nuestra compañera y amiga Miriam Villavicencio, soycobre.com, al lado derecho, y ahí aparece un play, usted le da play y ahí, mire, se pone en línea también con

Y pues entre que usted anda que haciendo y no haciendo, entre que hace y no hace, pues vámonos con la música en esta mañana. Viene Gabito Ballesteros, una variante del tema musical de Sin Bandera a Puro Dolor, pues ya como este más corrido tumbado, ¿no?

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9: Son las 10 con 18 minutos.
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Bueno, por acá ya nos mandan el resultado del día de ayer del Juego de Estrellas de la categoría varonil Segunda Fuerza, que dio inicio en punto de las 7 de la tarde ahí en el Pablo Ituarte con las competencias de campo. Los ganadores fueron los siguientes: corrido de bases, Ángel Mendívil del equipo Carpinteros de la Selección Azul; tiro de catcher a segunda, Sebastián Acosta del equipo de Troyanos, Selección Roja; tiro de center field a home, Kevin Fuentes, Selección Roja del equipo Troyanos; y el home run derby lo ganó Jesús Corral de la Selección Roja del equipo Caguamoso. Después de las pruebas de campo, pues se llevó a cabo el Juego de Estrellas, donde pues estuvieron los mejores de cada equipo disputando el trofeo de esta edición 2026. El MVP de este juego fue Jesús Rodríguez de la Selección Azul del equipo de los Duques. Así que la Selección Azul se lleva a la victoria 11 carreras a 6. El pitcher ganador fue Alan Salazar y la derrota para Filiberto Corella. Por parte de la Selección Roja, Gustavo Corella se fue de 4-2, Manuel Preciado de 3-2 con un jonrón, César Córdoba de 1-1 con un jonrón de campo. Y por parte de la Selección Azul, Jesús Sainz de 3-3 y Jesús Rodríguez de 3-3 también con un jonrón. Así que el Juego de Estrellas en ese año 2026 se lo lleva la Selección Azul, 11 carreras a 6. Se reanuda, ¿no?, la semana de Juego de Estrellas el día jueves. Ahí le vamos a estar pasando los pormenores el día jueves, el día de mañana. Muchas gracias a Martín Flores, que es recopilador y anotador oficial de la Liga Municipal de Softball. Vámonos, Alfredo y sus teclados, Muéveme el Pollo. Luego viene Rayleigh Barba y terminamos el bloque musical con Toto. Así que ya lo sabe, La Poderosa aquí le pone una amalgama de canciones que cállese los ojos.

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8: Son las 10:36.
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10: Grados centígrados, lo que nos marca el canal del tiempo en esta mañana, máxima de 36 y una mínima de 20 grados. Parcialmente nublado, nos dice, no hay probabilidad de lluvia por lo pronto, pero pues sí, algunos nublados aislados mientras vaya avanzando el día. Es lo que nos dice, así que bastante calorcito, aquí en Cananea y en la región. Nos solicitaban un tema musical de Tropicalísimo Apache, ¿no? No hay mejor tema musical que de Tropicalísimo Apache que este. Bueno, a mí ver, me lo dejaron a mi libre albedrío.

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5: Pues ya estamos casi en las últimas de este mes de agosto. Ya es día 26, pues ya nos queda nada más esta semana y un día de la semana entrante. Y vámonos sobre el mes número 9 ya de este año 2026. El mes de septiembre. Ya le andaba aquí picando a septiembre. Vamos a ver qué se celebra hoy alrededor del mundo, nos dice. Es el Día Internacional contra el Dengue, Día de Nambia. Día Internacional también de la actriz y del actor. Día del perro en algunos países de Estados Unidos. Bueno, en Estados Unidos es Día del Perro y en algunos países de Iberoamérica. Y estamos también dentro de la Semana del Agua. Es lo que se celebra hoy 26 de agosto alrededor del mundo. Día Internacional contra el Dengue, Día de Nambia. Actriz y actor, su Día Internacional. Y el Día del Perro en Estados Unidos y en algunos países de Iberoamérica también. Así que pues ahí está algunas cosas curiosas que compartirle el día de hoy. Vámonos con la música. Viene el tema musical Dura en esta mañana.
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3: La rehabilitación de 5 puntos de la carretera federal número 2 en el tramo Imuris-Cananea se va a efectuar antes de que concluya el presente año, a fin de brindar mejor movilidad y seguridad tanto a los transportistas como a las familias que viajan de manera cotidiana a dicha región de Sonora. Con la incorporación de 2 grúas especializadas para el manejo de contenedores, el puerto de Guaymas incrementará su capacidad operativa, convirtiéndose en un nodo logístico para potenciar el desarrollo en la región, aseveró el gobernador Alfonso Durazo Montaño. La inseguridad en Cajeme mantiene una tendencia a la baja, así lo aseguró Noé Alejandro Ibarra, titular de Bienestar en el municipio, quien consideró que los avances en esta materia son resultado de trabajo conjunto entre autoridades y ciudadanía. Durante una jornada de servicio, el funcionario señaló que la estrategia no debe concentrarse únicamente en la presencia de las corporaciones de seguridad, sino también en atender las causas que generan violencia y fortalece la participación de las familias. Consulta esta y otra información en www.nuestrasnoticiasonora.com. Soy Cheryl García y continuamos en una hora con más información en Nuestras Noticias Radiorama Sonora.
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Pues mire, rapidito, ya son las 11 de la mañana, ya se nos fue gran parte de la mañana. Espero que ande pues sacando los pendientes o ya hayan salido de plano, si le madrugó, si ya corrió, si ya fue al gimnasio, ya desayunó, ya medio alzó la casa, ¿no? Y pues a lo que sigue, la comilonga. Pues, ¿qué le vamos a hacer? Acá nos dicen, a ver, tenemos. Dice, te escuchamos desde La Roca, aquí con el segundo cafecito ya, pero café con pan, ¿no? De perdida. Porque no nos hará daño así el café sin nada, sin una galletita, sin un pancito. Saludos, dice que esté bien, Michelle y Patty, les saludamos, gracias. No quiero morir, o lo mío es vivir y pasar. Espero que ese cafecito pues se les reinicie en la mañana, ¿no? Porque así a veces uno se siente, ¿no? De que dice, no, que ando apurado y que... Aunque haga calor, a la gente que le gusta el café, de verdad como que lo reinicia, ¿no? Así que pues provechito con ese café. Yo ya me tomé el termo, no me alcanzó para todo el turno, ¿eh? Yo creo que voy a tener que traer un garrafón, se me afigura. No quiero nada, pues. Saludos ahí al Padilla, que anda chambeando, Mina Buenavista del Cobre, saludos. Es bien trabajador. Vámonos con la música en esta mañana. A ver, déjeme ver quién viene, porque todavía tenemos más y más. Nos vamos a ir, Te Llevo en Secreto, a cargo de Grupo Firme. En esta mañana son las 11:07.

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3: Son las 11 con 18 minutos. 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

Rancho Viejo, ese tema musical tan chistoso, no tan curioso. Mame mi momu. Acabo de escuchar aquí en La Poderosa, son las 11:26. Ya, merito, nos andamos yendo, pero todavía tenemos música, así que usted pare oídos, pare orejas. Viene Juan Gabriel, J Balvin y Julián Álvarez.

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Nos despedimos, muchísimas gracias. Soy Araceli Acuña, pásele extraordinario. 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Pórtese bien. Hasta mañana y a más. Súbele el picadillo con frijolitos y arroz, que ahí voy corriendo. ¡Vámonos! Con permiso.

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7: 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Nos han enviado el WhatsApp a este mismo número mensajes. Voy a leer uno de ellos y dice: hola sanador, hágame el favor y me dice por qué me está yendo tan mal. ¿Por qué mi esposa me dejó hace un mes? Ella está con sus papás, pero no quiere regresar al lado mío. Ella se llama Eunice, nació el 4 de diciembre de 1985. Yo soy Alberto Ramírez, nací el 16 de febrero de 1973. ¿Será que puede ayudarme? Gracias. Estimado amigo, gracias por enviarme su mensaje y le respondo brevemente. Usted ha sido un hombre, lo voy a hacer directo, hermano, al hablarle. Primero la verdad ante todo. Usted ha sido un hombre tirano, muy machista con ella. Usted la ha tratado de una manera baja, ruin, porque la cela por todo y por nada, porque la trata mal de palabra y a veces la agrede físicamente. Ella se cansó, ella se aburrió, ella no le tenía a usted amor, sino miedo, temor. Por eso ella optó mejor en irse para donde los papás y lo hizo bien. Ahora, usted quiere recuperarla. Primero, ha de darse usted a la tarea de saber tratar a la mujer, de saberla querer, de saberla respetar, saber que ella es la madre de sus dos niños, que ella es su compañera, su esposa, que ella no es un títere, ella no es un objeto, ella no es una cosa para que usted la esté tratando de la manera en que lo ha hecho. Yo puedo ayudarlo para que ella vuelva a aflorar los sentimientos de amor por usted, pero usted debe cambiar primero. Estimado amigo, yo le agradezco el que me haya enviado este mensaje y claro que lo puedo ayudar. Primero cambie, visíteme y yo lo saco adelante en el amor. Gracias mil. Ya saben, mi gente.
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7: Son las 11:49.
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0: Son las 11 con 59 minutos.
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6: Movimiento Ciudadano amanece este miércoles acéfalo en Sonora, luego de que Natalia Rivera Grijalva confirmó su renuncia al partido. Decisión que ocurre tras el acercamiento de la dirigencia nacional con el exalcalde de Hermosillo, Alejandro López Caballero, para incorporarlo al Proyecto Naranja rumbo a las elecciones de 2027. El Instituto Estatal Electoral y de Participación Ciudadana acordó lanzar la campaña de promoción del voto durante el próximo periodo electoral 2026-2027. Así lo decidimos en Sonora, dicha campaña que se empleará en elección local, la cual tiene el objetivo de construir la frase que identificará y acompañará las acciones institucionales de promoción del voto, participación ciudadana y la cultura democrática durante el proceso electoral ordinario local 2026-2027. Al menos 55 personas murieron y se estima que hay 403 desaparecidas este miércoles en Nepal y el Tíbet, después de que una riada repentina golpeara varias localidades cerca de la frontera entre ambas ciudades. Consulta esta y otra información en www.nuestrasnoticiasonora.com. Soy Cheryl García y continuamos en una hora con más información en Nuestras Noticias Radiorama Sonora.
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5: Son las 12
6: con 31 minutos.
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0: es la 1:02.
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3: Con el propósito de ampliar la red de atención primaria de salud en Sonora, el gobernador Alfonso Durazo anunció que la entidad será beneficiada con 419 nuevos consultorios del Servicio Universal de Salud, lo que permitirá incrementar en más de 40% la capacidad instalada de IMSS Bienestar en el estado y acercar servicios médicos a población con y sin seguridad social. La presidenta Claudia Sheinbaum adelantó una iniciativa para establecer que quienes aspiren a la presidencia de México o a una gubernatura tengan únicamente nacionalidad mexicana. Sostuvo que la propuesta busca cerrar la puerta al injerencismo extranjero. Tim Curry, actor conocido por dar vida al terrorífico payaso Pennywise de la adaptación de It de Stephen King en los años 90, así como por su participación en cintas como The Rocky Horror Picture Show, falleció a los 80 años. Consulta esta y otra información en www.nuestrasnoticiasonora.com. Soy Cheryl García y continuamos con esta y más información en unos momentos más en Nuestras Noticias Radiorama Sonora con Oralia Costa.
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4: 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Nosotros los podemos ayudar. Existen filtros amorosos, pero el mejor de todos los filtros amorosos es el corazón. Es dar amor de corazón, para de igual manera recibir de corazón.
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4: Uno de los mensajes que tengo dice lo siguiente: hola sanador, vengo siguiendo sus programas. A veces pienso en ir a visitarlo, pero algo me detiene. No sé, hay una cosa tan rara. Yo sé que necesito de su ayuda porque vivo con unos pensamientos feos. A veces quiero irme lejos, desaparecer, y a veces pienso mal contra un hermano mío. No sé qué será lo que está sucediendo. No diga mi nombre, se lo ruego por favor. No me considero una persona mala. Yo nací el 19 de noviembre de 1986. ¿Será que me puede ayudar? Estimado amigo, yo entiendo bien el caso suyo y el por qué quiere esconder su nombre. Mire, hay espíritus de maldad por donde se le quiera mirar. Hay espíritus que se le clavan a la persona y le hacen cometer suicidio.

0: quiere llevarlo a cometer homicidio y contra su propio hermano. Pero ¿por qué se están preguntando las personas? ¿Pero por qué va a existir esto? Si existe, existe la mente mala de otras personas que saben invocar a estos malos espíritus y ponerlos, colocarlos para que destruyan, para que hagan el mal. Es esto lo que pasa. Hay una enemistad, un enemigo que lo quiere llevarla a usted a cometer este tipo de situaciones tan malas, incluso contra su propio hermanito, al cual usted quiere y aprecia muchísimo. Yo le recomiendo lo siguiente, vea, usted es mayor de edad, pero de igual usted va a hablar con su papá, que está vivo, gloria a Dios, con su señora madre, va a hablar incluso con su mismo hermano de lo que usted siente y padece, y me va a visitar, les va a pedir que ellos lo apoyen para traerlo a consultarme. Ese ente malo no le permite que usted llegue, pero si usted les comenta a ellos, ellos le van a dar a usted esto. Usted les va a decir que le den agua bendita, que si le preparan un jugo, si le preparan un agua de alguna fruta o una sopa, un caldo, que le echen un poco de agua bendita. Usted se toma esto antes de visitarme y va a tomar el valor para llegar hasta nosotros. Pero le recuerdo, mi hermanito, le recuerdo, venga acompañado con su familia, al menos con dos familiares, papá y mamá, al menos con ellos. Esto le va a dar más valor para que ese espíritu malo no lo detenga a mitad de camino y se regrese. Lo que quiere es que usted haga el mal. A todos nuestros oyentes, en la vida se nos presentan problemas y dificultades y siempre tendremos una ayuda divina para corregirlos. Llame ya, se pare cita.
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2: Senador Gabriel Díaz, ¿cómo está? 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Quiero agradecerle más que nada a usted por todo lo que hizo por mí. Yo, pues, para la gente que me está escuchando, mi nombre es Daniel Martínez. Yo acudí con el senador hace aproximadamente un mes y medio, porque tenía bastantes problemas con adicciones, bastantes problemas con juegos de azar. Más que nada, el juego de azar era lo que me pegaba ahí fuerte. 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Quiero agradecerle más que nada a usted por todo lo que hizo por mí. Gracias al senador.
0: Dios les bendiga.
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7: Es la 1:20.
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¿Qué hubo? Ya llegué, ya ando por acá. Raúl Morales, el Ufo Marufo, te saluda con el gusto del mundo. Hoy miércoles 26 de agosto. Hoy miércoles, mitad de semana, el ombligo de la semana ya. 26 de agosto, qué gusto en agosto, ¿no? Acá vamos a andar hasta en punto de las 5 de la tarde, ya se la sabe. Buena música, buena programación y buen rollo es lo que usted va a tener acá en este programa, que es de la raza y es para la raza, oiga. Hoy, miércoles 26 de agosto, te saludo a ti que estás de cumpleaños, a ti cumpleañero, a ti cumpleañera, mil pero mil felicidades, recibe ese abrazo, esa felicitación poderosísima. A usted que está celebrando algún acontecimiento en especial, le saludo con cuánto gusto. Le recuerdo nuestras líneas del poder, 645-113-6054 y 645-33-233-66. Ahí para que se comunique conmigo, me pida canciones, mande saludos, nos las pasemos bien a gusto. Dice que son 35 grados los que tenemos a esta hora de la tarde. Para la noche se espera una mínima de 20. Hay 15% de probabilidad de lluvia. Para mañana jueves serán 35 como máxima, 20 también como mínima y 17% de probabilidad de lluvia. Dice que mañana va a estar nubladito el rollo. Y el viernes serán 33 como máxima, 19 como mínima y 40% de probabilidad de lluvia, eso para el día viernes, ¿ok? Así está la cosa, así está la vuelta con el show del clima para Canayork. ¿Y qué le parece si iniciamos de una buena vez la programación que tenemos para usted en esta bonita tarde? Iniciamos con la madre de todas las bandas, la banda El Recodo, con una canción que dice que es la mejor de todas.

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8: Es la 1:33.
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0: Es la 1:48. 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

11 minutos nos separan ya de las 2 de la tarde. Ya vamos a llegar a las 2 de la tarde rapidísimo. Rapidito con la música que tenemos para usted en esta tarde. Recuerde que si usted quiere escuchar alguna canción, si quiere enviar alguna dedicatoria o algo, pues nada más comunícate conmigo y yo te la voy a complacer lo más rápido que pueda, ¿ok? Lo más rapidito que se pueda, yo te lo voy a complacer. Ya se hace el saludito o la cancioncita que usted quiera escuchar. Arre, que para eso estamos. Y que para eso usted tiene el control de la programación del día de hoy y de todos los días, todo el día por acá en La Poderosa. Vamos con algo de Luis Alfonso Partida, el Jackie, con Luis R. Conríquez y esta canción que se llama Piénsalo y me avisas.

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0: son las 2 en punto.
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2: Con el propósito de ampliar la red de atención primaria de salud en Sonora, el gobernador Alfonso Durazo anunció que la entidad será beneficiada con 419 nuevos consultorios del Servicio Universal de Salud, lo que permitirá incrementar en más de 40% la capacidad instalada de IMSS Bienestar en el estado y acercar servicios médicos a población con y sin seguridad social. La presidenta Claudia Sheinbaum adelantó una iniciativa para establecer que quienes aspiren a la presidencia de México o a una gubernatura tengan únicamente nacionalidad mexicana. Sostuvo que la propuesta busca cerrar la puerta al injerencismo extranjero. Tim Curry, actor conocido por dar vida al terrorífico payaso Pennywise de la adaptación de It de Stephen King en los años 90, así como por su participación en cintas como The Rocky Horror Picture Show, falleció a los 80 años. Consulta esta y otra información en www.nuestrasnoticiasonora.com. Soy Cheryl García y continuamos con esta y más información en unos momentos más en Nuestras Noticias Radiorama Sonora con Oralia Costa.
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2: Dos de la tarde ya con 6 minutos, 2:06, oigan. 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Oigan, por acá me están pidiendo saludos, dice saludos para quién, para Fernando y Reinaldo, que nos están escuchando por allá en La Fortuna Ranch. Saludos a toda la raza de La Fortuna Ranch que nos están pidiendo la canción del Profeta con la bomba tropical del Pacífico, Grupo Laberinto.

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6: Son las 2 con 20 minutos.
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6: Son las 2 con 33 minutos.
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8: Estamos una vez más de regreso con usted, 2:33, 2:33. Gracias a las personas que se han comunicado conmigo en esta bonita tarde. Mil pero mil gracias. Oigan, ahí ahorita nos preguntaron que si quién va a tocar en la serenata. Si usted tiene el dato, porque yo de verdad lo desconozco. Usted dígame, ¿quién va a tocar en la serenata del día de hoy? Allá en la plaza. Ahí échenos de información, porfa, en un WhatsApp. 645-113-6054. Para estar bien enterados, para ir, ¿no? 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Vámonos con más música y llega el turno de los Tigrillos. Y es María Cristina.

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0: Son las 2:48. 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

0: Perdóname tú si antes de partir yo también te insulto. 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
1: Son las 3:02.
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1: Estudiantes del Tecnológico de Cananea, Crystal y Germán, listos para aprovechar experiencia académica en Taiwán. Habrá en Sonora 419 nuevos consultorios del programa de IMSS Bienestar y Salud Casa por Casa. El cinturón de seguridad es para todos y puede salvar la vida, comenta el comisario de Seguridad Pública de Agua Prieta, Marcus Ornelas.
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7: Tres de la tarde ya con 5 minutotes. 3:05, qué rápido llegamos a las 3 de la tarde, ¿verdad? No, hombre, qué cosa. Pues es que la programación que tenemos para usted el día de hoy está muy variadita, muy bonita. De todo un poco, de tocho morocho. Y eso hace que usted y yo pues estemos mucho que mejor, ¿no? Más a gusto. Más, ¿cómo le puedo decir? Disfrutando más, vaya, de este día. Que está en el trabajo con buena música, se disfruta más. Que está en casa con buena música, pues está más a gusto. Y si anda manejando el carro con la Poderosa a todo volumen, hombre, hasta gusto va el mandado uno, ¿no? Obviamente. Obvio, microbio. Vamos a irnos con una rolita de las que tengo por acá pendientes de complacer, que viene a cargo de los dos grandes exponentes de la música del regional mexicano de estos tiempos. Estoy hablando de Edén Muñoz y Alfredo Olivas con Los Recuerdos en Común.

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0: Son las 3 con 20 minutos. 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
7: Son las 3 con 33 minutos.
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Impresionado estoy que ya son las 3 de la tarde con 34 minutos. De verdad, al menos a mí, espero que usted también. Se me ha hecho que el tiempo ha pasado de volada, ¿eh? No sé si estoy yo exagerando un poco. O sea, o qué show, pero... pero sí, de verdad que sí. Gracias a usted que se ha comunicado conmigo. Ahí algunas personas me han solicitado unas cancioncitas. Aquí tengo ya programadas algunas. Ahí van a ir saliendo, No deje de comunicarse. No deje de pedirme canciones, para seguir usted y yo pues pasando una tarde bien agradable. Y por eso estamos diciendo tanto que el tiempo pasa volando, ¿no? Porque estamos escuchando música que nos gusta.

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3: Son las 3 con 48 minutos.
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0: Son las 4 con 3 minutos.
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2: Rescata la Agencia Ministerial de Investigación Criminal, en coordinación con Control Animal de Cananea, a 5 canes en condiciones vulnerables en la colonia El Dorado número 2. Comisión Estatal del Agua, Unidad Operativa Cananea, entrega más de 800 paquetes de útiles escolares, además de organizar una agradable fiesta para niñas y niños de Cananea. Presidenta Claudia Sheinbaum Pardo busca frenar injerencismo con propuesta de nacionalidad, pues señala que cuando tienes doble nacionalidad, te identificas con dos naciones.
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rica, deliciosa y humeante tacita de café. Una tacita de café para usted y para mí en esta tarde. No, hombre, qué cosa, qué machín nos va a caer, ¿no? Un cafecito a pecho. No, ¿cuál a pecho? Ahí despacito, para disfrutar cada sorbo de café. ¿Sabe con qué se disfruta mucho más el cafecito en esta tarde? Pues con la música de la hora del café.

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2: Son las 4 con 17 minutos.
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10: Son las 4 con 34 minutos.
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3: Son las 4:48.
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estamos de regreso con usted. Oiga, espero que haya disfrutado al igual que yo esta hora del cafecito. Yo me retiro. Yo me voy, no sin antes agradecer el favor de su atención. Gracias por haberme acompañado, por haberme aguantado estas horas de la tarde. Regreso el día de mañana, si Dios me lo permite. Por acá voy a andar en punto de la una de la tarde, si no es que otra cosa sucede. Raúl Morales, el Ufo Marufa te dice muy buena tarde. Muchísimas gracias, con permiso.

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